0: ¡Satanás!
1: Ay, no, muy buena. Hay que quitarla. Ya, ahorita regresamos. Saludos, cordiales.

0: Pues bienvenidos una vez más a este su programa Amapolas y Anémonas. Justamente escuchamos en la entrada unas cuatro cumbias propuestas tanto por las musas sonideras que nos acompañan hoy en cabina, como por Amapolas y Anémonas. Y pues es un gusto tenerlas por acá, chicas. Qué chido que nos acompañen. Vienen a contarnos un poquito sobre lo que va a pasar ahora en el Novena Musa Fest y también de todo lo que se viene para el Pride desde su organización y colectiva feminista sonidera. Entonces, sin más por el momento y sin tanto preámbulo, voy a dejar que Cora Flow y Elisa Beats se presenten.
1: Hola, soy Cora Flow, soy sonidera de la octava generación de musas sonideras. Aunque mi camino dentro del movimiento sonidero apenas comienza, me siento muy profundamente acompañada por las mujeres que han abierto camino antes de nosotras. Porque en musas sonideras la cultura se construye desde la sororidad y el aprendizaje colectivo y el amor entre mujeres. Entonces, también les cuento que me gustan mucho los sonidos del acordeón, las cumbias que son del barrio, que cruzan fronteras, que se encuentran nuevas formas de contar historias. Y tengo un cariño muy especial por la cumbia rebajada, esa para conectar profundamente en la pista con quienes nos acompañan. Y me encanta descubrir diferentes estilos de música de distintos países, porque creo que a través de ellos podemos... A través de ellos podemos conocer diferentes discursos, luchas políticas, culturales. Y bueno, estamos aquí felices de estar con ustedes. Y ya vamos a irles contando del MusaFest.
0: Bienvenida, muchas gracias. Y también tenemos en cabina a Elisa Sounds o Elisa Beats.
2: Hola, hola a todas y todos los que nos acompañan. Sí, yo soy bueno, mira, hay un dilema con mi nombre porque comencé siendo Elisound por un juego de palabras con mi nombre que es Elizabeth, pero ahorita como que me lo modifiqué a Elizabeth, pero es como nada más entre habla, no he hecho ningún cambio en la imagen. Pero...
0: Me encanta. Voten. No, voten cuál es el más chido.
2: Justo.
0: Y ese va a quedar.
2: Sí, ándale, que nos ayuden a elegir el nombre porque yo sigo como en un vaivén de con cuál me quedo. Pero bueno, yo soy Elisound, hoy me voy a nombrar así. Y yo soy comunicóloga, estudié comunicación social en la UAM Xochimilco. Ahí si alguien nos acompaña de por ahí en los radioescuchas, pues nos dicen. Y también soy fotógrafa y me considero documentalista. Me mama como el video, me mama la foto y poder ver el poder de la imagen en movimiento, me parece fascinante. Entonces, también disfruto de la gestión cultural. Actualmente, además de integrar la colectiva con usos sonideras, también integro una colectiva que se llama Casa Abierta al Arte, donde justamente buscamos abrir los espacios a los artistas emergentes que no cuentan como con los contactos o con esas posibilidades a veces que se vinculan a la posición económica para obtener un espacio de difusión en los espacios de arte y cultura. Entonces, en eso nos dedicamos. Y bueno, me encanta el sonidero. Crecí en el barrio de Naucalpan, soy del Estado de México.
0: Entonces... ¡Auch! ¡Arriba el Edomex!
2: ¡Arriba
0: sí,
2: el Edomex!
0: ¡Sí, señor!
2: Ya, yeah. Entonces, pues de ahí crecí empapada del sonidero. Mis papás me prohibían ir, pero ya cuando crecí ya me escapaba por ahí al bailongo. Entonces, por eso estamos aquí.
0: Me encanta. Yo también soy del Estado de México, de Tlaneyoc.
2: ¡Wow! ¿En serio?
0: Sí.
2: ¡Wow!
0: Pero viví gran parte de la uni justo en Naucalpan, Toreo, y ahí fue mi primer sonidero. La primera vez que yo fui a un sonidero fue justo en Metro Toreo, a finales de, pues sí, de diciembre. O sea, cierran una calle, sí. Se arman estos sound systems gigantes, o sea, estos amplificadores enormes, y toda la noche un beat increíble, fue muy ilustrativo y genial, y desde ahí me enamoré del sonidero. Obviamente también me prohibían ir, me decían así, no, ¿cómo crees que vas a ir ahí, ajá, con los camioneros? Y no sé qué, yo, déjame ir por dónde, yo quiero ir por ahí. Qué chido tenerlas por acá, chicas. Pues justamente les contaba fuera del aire que es la segunda visita de las musas que tuvimos la semana pasada a Yo, saludos y a Caro. Igualmente búsquenlas, síganlas, comenten por ahí ese post también. Y bueno, hoy veo que ustedes son otra generación y me gustaría indiscretamente preguntar también su edad y cómo es que llegan al colectivo de Musas Sonideras, cómo es que encuentran pues el camino para llegar hasta este espacio.
1: Sí, bueno, yo tengo 30 años. Yo encontré a Musas Sonideras a través de Espacios Seguros para Bailar. Lo encontré justamente en un evento cultural porque Musas Sonideras gestiona eventos tanto en salones de baile, en lugares culturales, en centros culturales y en el barrio, ¿no? O sea, en las periferias. En todos los espacios abiertos. Entonces, siempre, siempre un sonidero bueno, siempre tocar con Musas Sonideras y asistir a los bailes, realmente son espacios seguros, son espacios donde puedes sentirte libre, disfrutar del placer de bailar, que a veces realmente, a veces incluso es un poco complicado para las mujeres. Encontrar ese tipo de espacios. Entonces, yo así fue como conocí Musas Sonideras, me sentí muy identificada, comencé a seguir su colectivo, me gustó todos los discursos, todas las consignas que tiene Marisol, realmente son mujeres que están cumbiando al mundo. Y bueno, así fue como yo empecé a. Que me empezó a gustar también la parte de poner música, ¿no? Y dije, bueno, quizás sí puedo también intentarlo, me encantó, empecé, como les dije en la semblanza, empecé a conocer. Música de diferentes países, de diferentes épocas. Entonces todo eso fue algo que me motivó a hacerme también parte de este colectivo. En realidad yo voy iniciando, pero les comentaba que me siento muy acompañada porque las compañeras de Musas Sonideras ya han marcado como, han trazado un camino que no ha sido fácil. No sigue siendo fácil, pero ellas de alguna manera fueron pioneras en ello. Yo me siento totalmente abrazada con que en cabina ellas nos apoyan, nos enseñan desde cables, desde tu propia voz. Entonces, esto fue lo que me llevó a, en este momento, estar muy orgullosa de poder compartir un escenario, sentirme muy dichosa de poder estar con las personas que admiro en un evento próximo.
0: Me encanta. ¿Ya están listas para tocar en el Musa Fest?
1: Sí,
0: ¡Ah!
1: ya estoy lista.
2: Sí, yo también. Bueno, no, la verdad no
1: No.
2: estoy lista.
0: Pero listo o no, aquí voy. Ok.
2: Pero allá vamos.
1: Pero a lo que vine fue esto.
0: Eli, cuéntanos, ¿tú qué edad tienes? ¿Cómo llegaste a la convocatoria de la octava ola de Musas Sonideras? ¿Qué tal te has sentido? ¿Cómo fue crear la identidad gráfica?
2: Híjole, fue todo un viaje. Bueno, yo tengo 24 años. Ya justo unos días antes cumplo 25 del Musa Fest, entonces yo soy de julio.
0: Se
2: Entonces va a
0: viene
2: ser como
0: doble pachanga.
2: doble pedota todo el mes, ni modo. Que le caiga quien quiera, pero pues bueno, este camino recorrido ya igual no ha sido de mucho tiempo. Conocí a las musas el año pasado, apenitas. Y yo llegué porque, como integro la colectiva que les mencioné de Casa Abierta al Arte, ahí yo invité a Marisol Mendoza, la fundadora, a que participara, porque pues yo me asumo como una mujer feminista, entonces siento que el movimiento que Marisol Mendoza ha creado en torno a al empoderamiento femenino, al buscar o al reclamar y tomar la voz de la mujer, no solamente como una misma apropiarse de su vida y de su propio camino, sino también apropiarse de los espacios públicos y de su expresión artística, me parece valiosísimo. Entonces, pues de entrada yo fui, me acerqué a ella por eso, para invitarla. Ella muy amable me dijo que sí, no, me acuerdo que nos sentamos en una mesa y me dijo, sí, claro, te paso mi número, intercambiamos contactos, ella se presentó y de ahí la empecé a seguir a todos lados. O sea, de ahí empecé a seguir a Marisol, empecé a seguir a las musas, literal, era como un día estar en la periferia, en Azcapotzalco, y más tarde era estar en un bar en Roma Norte, ¿no? Entonces, me llamó mucho la atención ese contraste del cómo Marisol Mendoza ha posibilitado la apertura del sonidero en diferentes espacios, ¿no? Porque justamente lo que comentaba hace rato, ¿no? El sonidero nace de la piratería, nace de apropiarse de un espacio y también de reclamarlo, ¿no? De cerramos la calle y no nos importa y ponemos nuestras rolas. Entonces, pues justamente es llevarlo eso a espacios que no nos imaginamos antes. Bueno, imagino que las ancestras, los ancestros de o las pioneras del sonidero nunca se lo imaginaron. Entonces, pues bueno, es un orgullo, es un honor. Y así me adentré, entré al taller de las musas sonideras y de ahí nos enseñaron todo a ecualizar y por supuesto el acompañamiento siempre ha estado presente y eso se valora muchísimo.
0: Está increíble. Oigan, ¿y qué se siente pues esto de, o sea, la mujer siempre ha sido pues inspiración, ¿no? Uh-huh. Para los artistas y creo que algo súper interesante de musas sonideras es que pues no solo eres inspiración, sino que también eres la artista, ¿no? También eres la DJ, también eres la productora, también eres la curadora, también eres la productora de los eventos en algunos casos, también eres la gestora, quien teje las redes. Entonces, ¿qué es desmarcarse como de esa idea y cómo lo han incorporado ustedes como a su día a día?
1: Sí, bueno, este concepto de musa, pues sí tiene como su historia, ¿no? Es inspiración para que justamente los hombres artistas anteriormente tenían a su musa, ¿no? Pero justamente yo también me lo he preguntado, porque la palabra musa a mí me encanta, pero justo apenas iba a una exposición que decía la artista Leonora Carrington, yo no tenía tiempo de ser musa de nadie. Yo era, yo quería ser artista, ¿no? La artista. Entonces, me pongo a pensar en ello y creo que el significado que yo le doy a estos musas sonideras es que justamente sí, sí somos inspiración, pero entre nosotras. O sea, porque en realidad creo que la mujer nace luchando, ¿no? La mujer todo el tiempo tiene que luchar. Entonces, qué mejor que en este colectivo yo me inspiro de otras musas para yo también buscar mi propia voz, ¿no? Mi propia expresión. Y justo como menciona Marisol Mendoza, en una de sus consignas muy bonita, es que juntas llegamos más rápido, pero juntas llegamos más lejos. Entonces yo le elijo dar como este significado de musas, que realmente yo sí me inspiro de ellas. Claro. Y en otros ámbitos, no solamente en el sonidero, hay muchas mujeres artistas, muchas mujeres empresarias de cualquier índole de o nicho, oficio, trabajo, somos inspiración, pero creo que para nosotras mismas seguir abriendo esos espacios que siempre debieron haber sido nuestros, ¿no? También.
0: Claro, siento que aquí es muy importante también comentar esto de qué ocurre cuando empiezan a haber referentes, ¿no? O sea, ahora ustedes son un referente para las siguientes olas que van a venir en camino, pero así como las chicas que estuvieron antes que ustedes y como bien comentan la musa mayor, pues es ahora un referente, ¿no? No sí. Solo de ser mujer y llevar el colectivo, sino pues también de ir abriendo camino y, por ejemplo, algo que comentábamos en el programa pasado es que desmenuzando todo lo que atraviesa la mujer, porque también es una persona pues ya de edad y sigue siendo artista y se sigue moviendo y sigue teniendo una vitalidad increíble que pues es un referente pues increíble para todas nosotras, ¿no? Es decir, pues una puede crecer y aún así seguir rifando y seguir haciendo lo que te apetece, ¿no? También pienso ahora como en las ingenieras que me ha tocado ver rifar esta semana, en Mónica que está ahora en Salón Villa Flamingos operando, en Tam Cruz que estuvo igualmente operando este premio, el micrófono de oro, y que está siendo como también bastante revuelo en redes sociales al ir enseñando cómo es la vida dentro del FO. También pienso en Janis, que pues es una chica que pues también explica, ¿no? Como toda esta parte técnica y de una manera como súper sencilla. Entonces empiezan a ver referentes y ustedes son también parte pues de esa ola, ¿no? Y siento que era algo que antes pues no era tan habitual como se sienten.
2: Ay, pues es un honor y me encanta. Me encanta que las mujeres estemos alzando la voz, estemos gritando y apropiándonos de la voz que se nos fue arrebatada en el pasado. Ahorita esta capacidad, bueno, esta, no le pedimos permiso a nadie, pero sí creo que estamos logrando que haya un consenso, ¿no? Entre que los, tanto los hombres acepten que las mujeres estamos aquí, que no nos vamos a mover, porque quizás ya es inconsciente, quizás ya hasta forma parte de su, pues de su norma de comportamiento, el sentir que ellos saben más, el sentir que ellos solo pueden, solo ellos pueden crear. Entonces, pues que las musas lleguen a este escenario que suele ser profundamente, pues, bueno, quizás machista, ¿no? En ocasiones suele ser así. Entonces, pues bueno, a mí me llena de orgullo lo que se está gestando y justamente es mujeres inspirando mujeres. Entonces, de aquí, si alguna infancia quiere crear, pues que sepa que lo puede hacer y que va a haber toda una comunidad de mujeres que la van a abrazar, ¿no? Luego una cuando va creciendo se va topando con ciertas comunidades o ciertos lugares que pues suelen ser muy competitivos, suelen ser incluso un tanto agresivos, ¿no? En su trato, pero encontrar una comunidad como Musas Sonideras, por ejemplo, que ya están habiendo varias, ¿no? Porque siento que Musas Sonideras es una consecuencia de un movimiento que ha venido gestando. Quizás gracias y en buena parte por el movimiento feminista, pero bueno, esta es una ola que no se va a tener y va a seguir creciendo. Entonces, es muy bonito.
0: Me encanta.
1: Sí.
0: Y antes de seguir platicando, pues sobre la gráfica y cómo es que van creando su identidad como sonideras, me gustaría invitarles a poner un par de canciones más.
2: Ya.
0: Entonces, les va a pasar el celular y si gustan
2: Sí.
0: también presentarlas, porque entiendo que, pues, además de tocar ritmos latinos, cumbia, pues cada una también le va imprimiendo su propio gusto musical, ¿no? Comentabas, Eli, que a ti también te late la tecnocumbia, te late el tecno, entonces pues vas imprimiendo también un poco de ese estilo. Y Cora, ¿a ti qué más te gusta además de la cumbia?
1: Yo descubrí un gusto muy particular. Realmente a mí me gustaba la cumbia urbana. Bueno, a mí me gusta de todo tipo de música. Me gusta el rock, me gusta el pop, el electropop, las baladas. Es que la música es hermosa, es diversa. Pero en cuanto a cuando empecé a descubrir esta parte de conocer más cumbias, más referentes, no conocía la cumbia rebajada y me capturó totalmente los sonidos bajos. Pero antes, mi cumbia favorita, mi estilo de cumbia favorita era la cumbia urbana. Celso Piña, yo toco el acordeón. Me encantan los sonidos de Celso Piña, soy gran admiradora de él.
0: Por dos.
1: Y esos son los sonidos que a mí me gustan. Estoy todavía explorándolos, explorando. Me gusta la música de Brasil, estoy explorando sonidos. Quería comentar algo antes de pasar ese tema de anteriormente, que justo es muy bello que ahora pasamos de ser las niñas que a lo mejor solo estaban dormidas en las sillas,
0: Ah, claro.
1: ahora justamente esto que dices, la ola predecesora y todo eso, sí, sin antecesoras no hay sucesoras, pero qué bello que ahora las niñas vean que pueden también no solamente tocar sonidero, sino que su voz se puede escuchar en un micrófono. Y que una niña vea eso en esta generación es totalmente muy poderoso, ¿no? O sea, porque las niñas buscan también eso. Y ahora ya buscan que se escuche su voz, ¿no? Y qué mejor amplificada, ¿no? Y respaldada por todas nosotras y por todas las que nosotras nos han respaldado.
0: Me encanta, me encanta. Tienes toda la razón. Y nos está recomendando Eli una rola que se llama Turrazo por Trueno. Entonces la vamos a escuchar y regresamos para,
1: ay, qué buena,
0: para la rolita de Caro. Espero les guste.
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0: regreso en este su programa Amapolas y Anémonas. Escuchamos Vienes y te vas de los Askies. Uf, buenísima, gran selección y gran back to back. Este es el primer round, entonces, bueno, ya el segundo, porque la introducción también fue recomendación de las musas. Entonces, pues, entrando un poquito más en calor y después de estos rolones, cuéntenos un poco más sobre sus colores, la gráfica, al elegir sus nombres, cómo fue como esa aventura de la paleta de color, de las letras. Pues hay unas letras que son como muy referente al mural y al sonidero, que es pues como se publicitaba antes los sonideros y en los flyers, etcétera. Entonces, pues, ¿cómo fue su diseño, su proceso para autonombrarse?
1: Consistió de mucha reflexión que aún continúa. Bueno, a mí yo me puse Cora Flow. Cora Flow Sea inicié siendo, ¿no? Sea es mi apellido. Me gusta porque es el nombre científico del maíz.
0: ¡Auch!
1: También recuerdo una rolita que me gusta mucho, es como un rap y mencionan la palabra Cora Flow, entonces me resonó mucho.
0: Esto lo tenemos que escuchar, qué rap. Ah, yo bien chismosa.
1: Sí. Es que está en YouTube, ¿no?
0: Ah, sí, pues sí. Okay, es que tenemos abierto el Tidal, ustedes no saben, mis escuchas, pero les andamos poniendo desde el Tidal sus rolitas porque está en punto flac.
1: Es que es uno muy emergente, ahorita lo pongo en YouTube.
0: Va.
1: En Tidal ni en Spotify. Pero sí, entonces me gustó esa palabra. Realmente, a mí me gusta mucho escribir. Soy muy romántica, entonces dije Cora Flow. Entonces, por ahí fue, pero todavía estoy construyendo esa identidad. Porque realmente creo que se vale cambiar, se vale decidir, hoy ya no soy eso, hoy me identifico con otra cosa. Entonces, estoy explorando eso, ¿no? Por ahora me autonombro Cora Flow. Pero puedo cambiar más adelante.
0: Me encanta esa apertura y va mucho con este mes también.
1: Sí.
0: mucho orgullo también, saludines a la diversidad. Y cuéntanos, Eli, ¿qué tal estuvo el proceso para tu gráfica? La tuya se me hace un poco distinta a lo que vemos normalmente pues como propuesta para sonideros, entonces me llama mucho la atención que la tuya es súper Y2K.
2: Igual, casi lo mismo, el mío está en construcción todavía. Me atrevo a decir que aunque me gusta ese logo, no es el definitivo, porque siento que una nunca termina como de descubrirse como persona, y la identidad sonidera creo que igual forma parte de ese camino. Entonces, bueno, esa búsqueda fue resultado del taller de, ¿cómo se llamó? Laboratorio Sonidero, con Marisol Mendoza impartiéndolo, con apoyo de Arlet Mendoza. Arlet, no es Mendoza, ¿verdad? Su hija, pues. Y pues una clase justamente se dedicó a eso, a buscar nuestra identidad sonidera. Entonces fue como de, ¿cuál es tu nombre sonidero? ¿Qué colores quieres usar? ¿Con qué te identificas? Incluso, ¿qué quisieras honrar a través de tu imagen? Y bueno, yo fue como, bueno, soy Elizabeth y pues me gusta como, siempre he estado muy cercana a la música y dije, pensé en el beat. Ah, no, eso fue después, pero dije sound, Elisa sound, después dije Elisound, dije me gusta Elisound. Ese juego de palabras me pareció interesante y bueno, después surgió Elizabeth por el beat, ahora sí que por el beat. Y bueno, dije, a ver, soy Elizabeth, el beat, Elizabeth. Y bueno,
0: me encanta.
2: Ese ha sido, pero siempre ha sido como buscar honrarnos, sí, de dónde venimos, de dónde viene el sonidero, pero también ser fieles a nuestra identidad y a lo que queremos comunicar a través de la imagen. Entonces, por eso me atrevo a decir que sigue en construcción ese logo.
0: Me encanta. Pues la verdad están súper bonitos los dos y también está como bien cool ir topando los procesos pues artísticos que que conlleva generar como una identidad y un proyecto. Y en ese sentido, también me gustaría preguntarles, pues, cómo van eligiendo o cómo van curando sus rolas, los géneros. Tiene que ver también con la parte ya del performance en vivo de cuando se presentan. ¿Es un lenguaje también entre el back to back o lo van construyendo a partir del público? ¿Cómo es esa parte?
1: Sí, realmente, bueno, creo que se trata también de observar al público, ¿no? O sea, te vuelves justo, lo que mencionábamos al principio, o sea, el sonido también es una etnografía, ¿no?
0: Claro.
1: Entonces vas viendo cómo también se siente el público. A veces los eventos son llevar una playlist de que ya sabes, a lo mejor va a ser un tema más de cumbia, uno más de salsa. Sin embargo, yo comparto que apenas estoy como en este caminar sonidero. Y yo lo que he visto es que sí, definitivamente tengo que de pronto llevar una gran selección de rolitas, porque de pronto si el público no le vibra una rola, tratar de poner como algo más ad hoc al momento. Al espacio, sin embargo, siempre yo como las que también resuenan mucho conmigo,
0: Claro.
1: y es muy bonito ver cómo esas mismas rolas también le gusta a alguien, ¿no? Entonces se convierte como al final un collage de emociones, ¿no? Entre las que yo siento y entre ver bailar a las personas, ¿no? Por ejemplo, ahora acá en el Salón Los Ángeles, donde vamos a estar el Musa Fest, 18 de julio, no lo olviden, 6 p.m. Ahí, justamente, el Salón Los Ángeles es muy emblemático, tiene creo que 85 años. Ahí han pasado muchas personas a través de los años, pero creo que los invitados más, o las personas que han estado ahí o estarán ahí, más importantes somos nosotros mismos, ¿no? O sea, todos los que vayamos ahí y estemos ahí celebrando esta parte del Musa Fest, ya sea en el Musa Fest o en otro evento, es muy chido ver a la gente bailar. Ahí hay diferentes generaciones, están desde las personas que les gusta el danzón, están nuevos públicos, gente más joven. Realmente tienen que estar ahí, los esperamos. Quien no conoce el Salón Los Ángeles no conoce México, suelen decir.
0: Literal.
1: Suelen decir, es un lugar muy inclusivo también, porque en realidad creo que desde los años 50 son de los primeros lugares donde si una mujer no quiere bailar con un hombre, no baila y se respeta. Si una pareja del mismo sexo está bailando, igual se respeta. Es un lugar muy hermoso que tienen que conocer. Los esperamos, qué mejor que sea en esta fiesta de musas sonideras. Entonces no falten, igual traemos una dinámica, nos gustaría que más adelante revelarla.
0: Así que estén pendientes, la vamos a contar antes de terminar la transmisión. Y aprovecho para mandar saludos a Miguel Nieto, Alcántara, unos besos. Es el director y propietario del emblemático Salón Los Ángeles, que nos ha abierto las puertas, pues en repetidas ocasiones, tanto para celebrar como para grabar en sus inmediaciones. Y también un saludo a Alberto, el gerente y encargado de la producción del Salón Los Ángeles. Y bueno, pues sí, nos va a encantar acompañarlas ahora en el Musa Fest. ¿Cuántas musas van a tocar?
2: Ya, son más de 50, ¿no? Más de 50 musas sonideras. Yo digo, ya viéndolo desde adentro, es un pachangón de las musas. O sea,
0: La
2: es como,
0: neta.
2: es un pretexto para reunirnos todas, a echar desmadre, a conocernos, a estrechar la mano, porque justamente, pues en los flyers, por ejemplo, vemos una diversidad de logos impresionante, pero justamente es ponerle cara a esa imagen y eso me parece muy bonito y me parece muy, muy cercano y un bonito pretexto. Qué mejor que hacerlo en el Salón Los Ángeles, de la mano de Grupo Ensamble y otros artistas. Entonces, pues bueno, ahí les esperamos.
0: Excelente, o sea que también va a haber música en vivo además de los sets. Entonces van a ser varias horas de baile. Vayan comprando sus boletos. Me parece que están en...
1: $300 en preventa.
0: ¿Y en Pass Line?
1: En
0: ¿En
1: Passline
0: Pass Line?
1: y en diferentes puntos que son en el Salón Los Ángeles.
0: Ese es uno de los
1: Y
0: puntos.
1: sí les invito a que vayan a los puntos o se acerquen con su musa de confianza en redes sociales para que se puedan encontrar con esta musa y les pueda entregar su boleto físico. Porque sí se puede por Passline, pero en realidad el diseño del boleto físico es, o sea, totalmente arte de Princesa Duende, Arlette Mendoza, que es una chica muy talentosa. Entonces, el diseño está padrísimo, tienen que verlo. Lo vamos a publicar. Es coleccionable, así que deben de ir al Salón Los Ángeles o en Doña Vero.
0: En Doña Vero sí
1: Doña
0: también
1: Vero
0: está.
1: también, ahí se pueden pasar a comer. Hay cosas muy interesantes en su gastronomía. O en Teopotla.
2: En Metro Popotla, en la línea azul, para quienes van para allá del Estado de México o si por pura coincidencia pasan por ahí, que sepan que pueden pasar a comprar sus boletos.
0: Me encanta. También un saludo a la dinastía Duende.
2: Sí.
0: Y pues vamos a seguir con este back to back y es momento de otra recomendación de las musas. En esta ocasión va a abrir Cora Flow, el siguiente B2B, y vamos a regresar a platicar un poquito sobre cómo han sido sus presentaciones, qué están planeando para sus presentaciones individuales ahora en el Musa Fest. Y pues también me gustaría preguntarles, aprovechando la época mundialista, si ustedes hubieran podido curar los artistas que nos representaron en la apertura del mundial, ¿a quién no hubieran puesto? Y si les gustaron los que estuvieron.
2: Pues nosotros, bueno, yo soy un poco ajena al mundial. Pienso que es por posición política. No estoy muy de acuerdo con lo que se compartió, por cómo se gestionó y el cómo se utilizaron los mismos recursos de las y los mexicanos para llevar a cabo un evento que no solamente no es el gusto de todas y todos, sino también ha sido muy elitista,
0: Sí.
2: muy también muy ¿cómo nombrarlo? Discriminatorio para la banda, no solamente por raza, sino por quién tiene la capacidad económica para poder asistir a ese tipo de eventos. Entonces, me he mantenido un tanto ajena, pero yo digo que las musas debieron haber estado ahí, ¿no?
1: Debieron haber abierto
2: Definitivamente.
1: Ricardo Mendoza también.
2: También la dinastía Duende, ¿por qué no?
1: Dinastía Duende.
2: Yo propondría, ahí lo dejo sobre la mesa para, por si nos están escuchando.
1: Por supuesto.
2: Sí, no. ¿Tú,
1: Sí.
2: bebé? ¿Qué?
1: Sí, totalmente, coincido contigo.
2: Ay, por dos di.
1: En realidad sí, o sea, opino lo mismo de la de no estoy muy familiarizada tampoco con quién abrió, respondiendo a tu pregunta, pero sí. Creo que, bueno, se pudo también de alguna manera da exposición y también se dio exposición a diferentes luchas, ¿no? Que siguen presentes y que no se olvidan. Entonces, sí, debió haber abierto musas, pero pues no. Creo que va a estar en el Salón de Los Ángeles, entonces ahí nos vemos.
0: El 18, compren sus boletos, compren, compren, compren, compren,
1: 300
0: compren.
1: pesos en preventa, aprovechen porque luego sí se agotan el boleto coleccionable que tienen que tener. Si se perdieron el de los 50 años de la dinastía Duende, no se pierdan los siguientes de musas sonideras. Va a haber al final una gran sorpresa a quien coleccionen todos estos boletos, porque se vienen muchas más Musa Fest. Esta es la novena, pero en realidad esta colectiva está creciendo, como ya se mencionó, nueva ola, pero no solamente que vengamos a renovar, sino más bien se suman nuevas ideas y nos venimos acompañando de todas las sonideras pioneras, de Mari, principalmente nuestra jefa sonidera. Jefa es una una palabra, pero en realidad Mari es una persona increíble. Le mando saludos. Mari es inspiración pura. Mari es quien crea la colectiva, pero está acompañada de dos mujeres hermosas, maravillosas, de igual manera. Una la mencionabas tú, es Mamá Duende. Ella es su mamá y la princesa, la más pequeña, ahora gran ingeniera de audio, que nos ha enseñado tantas cosas, porque eso es lo padre también de Musas Sonideras, ¿no? De que te sientes en un espacio donde te puedes equivocar, donde te vas a sentir todo el tiempo abrazada y acompañada, y eso a mí me encanta porque creo que me enseñan mujeres y yo también puedo aportar, ¿no? También siendo mujer a ellas, y entonces es maravilloso. Creo que al final esto es una colectiva, es un movimiento que tienen que presenciar porque es histórico.
0: Me encanta.
2: Ya. Yeah.
0: Y estamos escuchando de fondo Cumbia de la Montaña, ah, sí, de Amantes del Futuro. Entonces los dejamos con esta rolita y el back to back.

0: Estamos de vuelta y pues me encantan los huskies, mil. Aunque la neta les debo de confesar que las flautas peruanas no son mi instrumento favorito.
1: No me digas. Se para y se
0: Sí.
1: va. Ah.
0: Pero muchos saludos a Omar, que le maman las flautas peruanas. Saludos de F18, pero sí.
2: Saludos, Omar.
1: Saludos.
2: Qué buen gusto. Ah.
0: Sí, verdaderamente. Pero justamente eso también estábamos platicando ahora en el corte, ustedes no lo saben, pero pues la música trasciende fronteras. Y pues justo, ¿no? Tener como esos referentes de cada país, a gusto personal o no, creo que pues también es importante y pues la música también es una manera de ir explorando como pues las culturas, los sonidos, que es importante tanto de la construcción de los instrumentos como de la construcción de la cultura a través del audio, ¿no? Y en ese sentido, a mí me latiría pues preguntarles también qué incorporan pues de la cultura que les es importante como mostrar en sus sets, ¿no? Estábamos platicando la vez pasada, nos contaba tanto Caro como Joss, que pues traían mucho como de sus barrios, que traían también muy implementado como lo que ellas escuchaban pues cuando estaban en la adolescencia, entonces que pues de alguna manera pues metían el rockcito y con la cumbia, entonces se generaba un sonido muy propio.
2: Pero una cumbia.
1: Pues el acercamiento que yo tuve con el sonidero, con las cumbias, fue desde el barrio, justamente, desde ahí. Recuerdo muy bien que tengo, bueno, aún tengo una vecina que siempre ponía sus canciones, sacaba en el barrio para contarles un poquito, pues se da muy seguido eso de sacar la bocina, que la banda saque sus caguamas, sus chelas, lo que sea.
0: Saquen. Ah.
1: Saquen, sí, justo. Y que pongan las canciones que más les gustan. Y entre ellas, el barrio siempre pone la cumbia, siempre pone la salsa. Entonces, pues ese fue mi acercamiento. Y recuerdo que una vecina tiene un gusto exquisito. Es que las mejores cumbias las encuentras en el barrio y con las doñas, ¿sabes? O sea,
0: Cañón, cañón.
1: ellas las ponen y de verdad, una, aunque no haya vivido lo que expresan las canciones, sientes el dolor, sientes la música, de verdad que, y te pones a bailar con ese mismo, con esa misma como alegría, ¿no? Ante una tragedia nos ponemos a bailar. Pero bueno, fue ella que ponía unas canciones con letras dolidísimas, pero unas cumbias preciosas que me daban ganas siempre de bailarlo. Entonces, lo que yo después, eso fue cuando yo era pequeña. Después fui creciendo y ya tuve Shazam. Entonces fue como de
0: Me encanta la referencia.
1: Entonces, pues dije, esta rola está increíble. Sacaba el Shazam. La ponía como fuera de la ventana con de las canciones que ponía la vecina. Y ya así fui armando mi playlist de cumbias con la playlist de mi vecina, que la verdad ella, pues sí, no, a lo mejor como vecina no me cae muy bien, pero vaya.
0: No es tan buena
2: Pero buen gusto
0: vecina,
2: musical.
0: pero su gusto me encanta.
1: Hay que reconocerla. Entonces, de ahí nace mi gusto por la cumbia, mi gusto por la música, igualmente del barrio.
0: Me encanta. Saludos también hasta la Moctezuma y San Juan de Aragón, que ahorita que mencionabas a las doñas con gustos chidos, pues pienso en
1: Sí.
0: mis tías también, ¿no?
1: Las tías.
0: Y pues que sí les tocó una época bien diferente también, pues de cómo escuchar la música y de cómo acercarse, pues justo a la cultura sonidera. Entonces, saludos hasta allá. Saludos
1: Saludos a
0: a
1: las tías.
2: Sí.
0: Completamente. Y pues en este back to back ya me incluyeron, entonces es mi
1: Sí.
0: turno
2: Siempre.
0: de pensar de pensar una cumbia así sabrosona. Entonces, mientras eso ocurre, Les quiero también, preguntar. Cañón, las comidas del camión están cabronas. Les quiero preguntar cómo va a estar la dinámica para que ganen boletos para el evento de Musas Sonideras, el noveno Musa Fest.
2: Ah, sí, vamos a subir un post en colaboración con Radio Nopal y Musas Sonideras. Y Amapola y Anémonas. Y bueno, pues ahí, por favor, necesitamos que recuerden todas esas cumbias que han escuchado en la combi, en el camión, con las tías, esa cumbia con la que esperaban, se escuchaba de fondo abajo del reloj, esperando el metro. Bueno, pues escriban su cumbia favorita, necesitamos que escriban su cumbia favorita en los comentarios de ese post, y... nada, haremos una rifa de dos boletos. Y realmente ese boleto tiene mucho power, mucho power femenino, tienen que estar ahí y bueno, vayan a escuchar también la de los conjuntos que van a estar. Y van a conocer los conjuntos.
0: Me encanta. Y los vamos a dejar un ratito con sonido amazónico por los mirlos. Espero les lata esto y echen un dance desde su

0: justo regresamos y me andan haciendo unas preguntas súper chidas de cuál es mi cumbia favorita. Y la neta es que ahora traigo muy de moda Radio Malilla, que los estuvimos entrevistando hace un mes, yo creo ya. Y esa rolita se llama Juareñita, entonces la vamos a estar escuchando de fondo. Que en su EP de los Radio Malilla tienen como esta foto del tráiler pues en la gráfica de esta rolita. Y pues justamente es cumbia que viene del norte, que viene pues de la frontera. Y pues trae sabor. Entonces
1: Híjole.
0: creo que hoy en día esa es mi fav. Y la de ustedes así que digan, no, hoy estoy clavadísima con esa, pero mañana quién sabe.
1: A ver, bebé, dinos cuál es.
2: Una que se llama Cumbia Rebajada. Pero déjenme la busco de cómo se llama para ahorita la
0: cumbia. Va, va, va, va, va, va.
1: A mí también me encanta la cumbia rebajada, pero yo creo que diría En mi escritorio o Corazón Andino. También me encantan esas dos, son muy representativas. Es que sí, la cumbia es poderosa. Entonces, la letra, por ejemplo, de mi cumbia favorita es muy trágica. Es muy triste. O sea, literal dice que en su escritorio se puso a llorar y cosas así. Pero bailarla es muy bonito.
2: Sí.
1: Sí te mueve la cuerpa.
2: Justo no sé de quién es esta cumbia que me encanta, porque es como un mix. Así lo encontré, ¿no? O sea, igual explorando. Y se llama justo Cumbias Rebajadas.
0: Oh, cool.
2: Pero creo que es conocida. Ahorita la voy a poner, porque en realidad así se llama. Pero me gusta porque habla como. La cumbia rebajada se me hace muy sensual. Se me hace como una especie de. Justo lo hablábamos la otra vez, como los pajaritos, ahí la naturaleza,
1: En el
2: como esa
1: cortejo.
2: parte del cortejo. Se me hace una conexión muy bonita. Y los ritmos te llevan a conectar más con las personas, no solo con la persona que estás bailando, sino con las personas
0: En
2: con las que
0: general,
2: estás
0: ¿no?
2: compartiendo la pista.
0: Sí, por el ritmo cardíaco, ¿no? También
2: Sí.
0: tiene que ver.
1: Sí.
2: Entonces, esta rola me gusta mucho, además de que súper va con dedicatoria. Entonces me late mucho, pero
0: ¿A
2: no
0: quién se la
2: sé cómo se
0: dedicas?
2: llama.
0: Cuéntanos, nos encanta el
1: Es
0: chisme.
1: nos cuenta el
2: esa,
1: chisme.
2: esa rola es para ti como siempre.
1: Ora, órale. No nos contó el chisme.
0: No, no, no, nos dejó igual de intrigadas a
1: Como,
0: todos.
1: ajá, como que nos dejó más, aún con más expectativa.
0: No se
1: Sí.
0: enteren, dijo.
2: Esta va para ti, Sabrina.
0: Me encantan las confesiones de amor en cabina.
1: Qué fuerte. No, pues quedamos perplejas.
0: No, pues ya te ganó el back to back. O sea, ya con esa dedicatoria, si lo hubiera hecho así
1: Niño.
0: como con voz de sonidero, así para ti, como siempre, pre, hubiera ganado más puntos. Ah. Ah.
1: Esa llave. Y nada.
0: Y yo como lo estamos rectificando.
1: Fíjate que tenemos una historia muy, muy curiosa con la rebajada. A las dos nos encanta la cumbia rebajada, a Cora Flow y a mí, Elizabeth. Pero un día fuimos a una fiesta, a un evento de lesbianas a tocar, como musas sonideras. Y esas lesbianas no se pararon a bailar. O sea, estaban bailando en la pista. Pusimos una rebajada y todas se quitaron. O sea, fue como si les hubieran echado agua a esas lesbianas. Incluso hasta abuchearon. O sea, dijeron como de cámbienle.
0: No
1: Dijimos que sí, o
0: manches.
1: sea. No sé si es una cosa de lesbianas o es como de quizás la rebajada no es para todas, ¿no? Pero bueno, cada quien.
0: Esto me intriga. Esto me intriga bastante. No, porque piensen. No. Piensa en varias compañeras y les laten las rebajadas.
1: Es porque no lo sabían bailar.
0: Ahora sí, esta sí viene con dedicatoria a Elizabeth.
1: No sé si
0: desde el Cora Flow de Cora Flow.
1: Esa sonidera nos está quedando de ver, ¿eh? O sea, no sé si está ganando el back to back.
0: No, creo que ya no perdió. O sea, hablamos sin saber.
1: No lo sé.
0: Pero mira, perdió el back to back, pero ganó tu corazón.
1: Ay,

0: A ver, aviéntense unas. Unos saludos y unas dedicatorias así, pero como si estuvieran acá en el back to back.
1: Ah, pues yo quiero
0: ¿qué dirían?
1: Saludos.

0: Canábica Sonora trae una rebajada, pero rebajada. Ella también es de la periferia. Trae el flow. Lupa Ramona también. Le quiero mandar un saludo a ella. A Alba al baile. Alba y se puso al baile. O sea, qué chido. Grandes nombres.
1: Creo que la dinámica era otra, pero quiero mandarle saludos a quién le mando saludos, a mis perritas, ¿por qué no? Donde quiera que estén, bueno, espero estén en casa, porque si no, qué tragedia. Espero estén en casa. Quiero mandarle saludos a todas esas mujeres que son artistas, que son creadoras, que son sus propias jefas, que se están revelando justo. Me encanta esa frase que recuperaste hace rato, Cora Flow, sobre Leonora Carrington, ¿no? Que decía justo que ella no tenía tiempo de ser la musa de nadie. Estaba muy ocupada revelándose contra su familia y aprendiendo a ser una artista. Entonces, vaya, saludos a todas esas mujeres rebeldes que siguen preparando, ¿no? Justo siento que es muy valioso, incluso que nosotras estemos aquí reunidas, es muy valioso. O sea, para mis ancestras, por ejemplo, a lo mejor no se hubieran imaginado que su descendencia pudiera estar como habitando otro tipo de espacios. Entonces, saludos a todas esas chicas que también se rebelan contra su familia.
2: ¡Aush! ¡Qué poderoso! ¡Me encanta! Sí, justo las dedicatorias y los saludos.
1: Sí.
2: Muy, muy hermoso y muy de la cultura sonidera, como bien mencionan.
0: ¿Y tú a quién te gustaría saludar?
2: Uf, yes. Pues un saludo a Yumi Andrea.
1: ¿Qué? Saludos.
2: Y
1: contexta.
2: Es mi hermana la más chiquita.
1: Qué bonito.
2: Sí,
1: qué bonito.
2: Sí. Sí, que también le encanta bailar, le encanta el sonidero. Bueno, mi familia es muy, muy, muy cumbiera, muy, muy salsera. Y pues también mi carnalita le encanta. Ella ya anda ahí rifándose los pasos más rebajados para las cumbias más rebajadas.
1: Aparte, es una muy buena manera de ligar, ¿no? O sea, que aprendas a bailar.
2: Cañón.
1: O sea, te da un plus muy chido. Así que, chicas, muy bien tu hermanita. Aprendan a bailar, digo, para que ellas inviten, ¿no? Y que no tengan que invitarlas.
2: Sí, ahora también están estas clases en el Barba Azul. Que son, sí, en Casa Sola también, que son clases de baile entre morras. Entonces cáiganle a todos estos espacios a aprender a bailar y a conocer a la bandita. Y los dejamos mientras tanto con esta rolita rebajada de fondo que se llama Estrella Brillante, de Cumbias Sonideras, Cumbias Rebajadas.
1: ¿Verdad?

0: Y estamos de vuelta con Musas Sonideras en la cabina, representando. Y nos van a contar un poquito sobre lo que viene antes del noveno Musa Fest, en camino al noveno Musa Fest, para que las acompañemos a festejar el orgullo y la diversidad.
1: 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Ahí, por favor, sintonícenlo, porque va a ser una cobertura muy chida.
0: Increíble. Y tienen un evento también, ¿no? Por el Pride.
2: Sería un evento previo, uh-huh. Ese empieza a las 7, justamente el sábado 27, así que para que le caigan, será en el Ilvana Dancing Club, y bueno, estarán las musas ahí bailando, es en Buenavista por la Cuauhtémoc, y es un taller, también habrá un taller de baile gratuito, no solamente, esa es otra cosa que me encanta en las musas, que... Uh-huh. En algunos eventos sí hay cover, el Musa Fest, por supuesto que se hace un pago de boleto, pero porque es autogestivo, de alguna manera hay que sostener los proyectos, pero también las musas, por supuesto, hacen presencia en muchos eventos en lugares gratuitos, entonces, bueno, por este evento, en conmemoración del Pride, pues se impartirá un taller de baile gratuito de 7 a 8 y media de la noche, entonces para que le caigan en el Ilvana Dancing Club.
0: Pues nos vemos por allá en el Ilvana, yes. Y vamos a seguir con el último round de este back to back. ¿Están listas? ¿Quién quiere empezar?
2: Estamos listas. A ver, pues yo podría empezar.
0: Va.
2: Con, ya que estamos en este mood de rebajadas, pues pondré una rebajada, ¿por qué no? Esta canción se llama La Cumbia de los Monjes, y algunos quizás lo conozcan, es de Grupo G. Ahí va.
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0: Y estamos de vuelta en cabina con las musas. Y ahora sí, Caro nos va a poner la siguiente rolita. Porque se le había bloqueado el celular. Este back-to-back no está completo.
1: Ay, Cora, muy mala idea la musa. Ojalá no le suceda en el Musa Fest. 18 de julio en el Salón Los Ángeles, comer sus boletos, $300 preventa.
0: Y
1: Ay,
0: justo
1: ¿qué?
0: nos estaban contando la dinámica. Como son muchas musas, cada una va a curar una rola o un mix de menos de 4 minutos. Entonces, pues no se vale repetir. Van a identificar su rola más representativa o su rola favorita para ponerla ahí. Y para ganarse sus boletos, ustedes también tienen que ponernos la rola que más les gustaría. Nosotros no juzgamos si les late la banda, si les late la cumbia, si les late el rock. Pongan por ahí su rola, la que ustedes pondrían si fueran una musa, y así es como pueden ganar sus entradas. Y los dejamos ahora con la propuesta de Cora, que se llama Todo me gusta de ti.

0: una de las rulitas. Las de cajón.
1: El paso del gigante.
0: O sea, de que estás en la silla, ¿sabes? De la fiesta familiar. Entre dormido y despierto y sueñas de fondo.
1: Pero te paras, o sea, si estás en la sillita, dices, ay, güey. Como, ¿sabes?
0: Como te llama. Refresh.

0: De vuelta con las musas. También esperen un takeover en La Nopal con ellas muy prontito. Estén pendientes de sus redes y de las redes de amapolas y anémonas. Y antes de despedirnos, todavía faltan unas rolitas. No sé si gusten ir poniendo alguna otra. Y estén pendientes del post que vamos a publicar al rato. Ahí pueden ponernos su cumbia favorita y así ganar un pase doble para la novena Musa Fest. Y ahora vamos a escuchar una rolita que es muy representativa también.
1: Sí, Corazón Andino, quizás muchas y muchos lo conocen, es de los Chapis, y está igual, la escuché en el barrio, me encantó, y bueno, ahí les va, espero les guste. ¿Qué pasó? Ese mero.
0: Suele, saque la vela.

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1: Buenas noches.
2: Ay, Dios. Pues estamos en el 3 de septiembre. Ah, casi nunca presentamos esto, pero hoy estamos festejando.
1: Sí, aquí directo desde Radio Nopal.
2: Nos visitan grandes personajes del mundo. ¡Ah! ¡Au! Del mundo y del inframundo y de todos lados. Entonces, pues ahorita nos vamos a echar un set de Leslie, pinche Leslie. Y después llegan los Ratamuerte, entonces pues pónganse a bailar en lo que...
1: Así, bienvenidos socios del ocio, al número 42, aquí directo desde la San Rafa.
2: Gracias a todos por siempre apoyar, Hugo, gracias por estar siempre
1: Hugo,
2: aquí
1: qué
2: echando
1: paro,
2: cable.
1: ¿Qué cable, qué otro cable, cuál va adaptado? Y... Muévele tantito, se quita el ahí.
2: El chiquito y para allá. Entonces, pues ahí viene...
1: Nada más no le muevas.
2: Nada más no le muevas, ¿eh, Leslie? Porque pinche Leslie. Venga, ¡eh!
3: Venga. No va a ser una pinche...
1: Bienvenida.
2: Bienvenida. Bienvenida a todos. Listo, mix.

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0: Y bueno, justo acaba esta canción, ahorita que acabo de darle una mordida a la cebolla. Le queremos agradecer a Leslie por este set tan, tan cumbioso, tan sabroso, chambroso. Y la visita ameritaba este bailoteo. Estamos aquí en el sistema óseo número 42, 3 de septiembre, directo desde Radio Nopal. Y nada, Leslie, ¿qué onda? ¿Qué es por acá?
1: Pues sí, que ¿cómo te lo digo? Ah, es que me vine con Psych Radio y dije, pues de una vez me la aviento porque ya tiene rato sin venir por acá. Y pues de una vez aproveché porque pues conocí acá gente bien chida y me permitieron tocar un ratillo sin conocerme. Y dije, no, pues de una vez me la aviento, voy a conectar otra vez y a ver qué me encuentro. Y la neta, pues no pensé que me fueran a invitar porque los sigo desde hace rato y... Y dije, ah, cabrón, me va a invitar acá a huevo, pues me la aviento de volada, ¿qué onda? ¿Cuándo? ¿Dónde? Y pues ya saben, ojalá me hubiera venido con la banda Los Tropicosmos, pero igual, así con tocando puros 45, dije, no, si me traigo lo demás me quedo acá, güey. Pero sí, la neta, pues disfrutando y pues qué bueno que me están permitiendo tocar aquí, ya llevo como 2 toquines y voy a tocar en el Sonar y el sábado junto con Mon. A Soundtrack y Jenny James. A huevo, a huevo. ¿Qué anda? ¿Qué anda? ¿Qué dice Mon? ¿Qué dice Mon? Pero sí, la neta, me encanta andar tocando cumbias. Y bueno, le toco de todo, pero pues mayormente me traje cumbias porque pues lo que más disfruto tocar. Y pues sí, ya sabe. Aquí andan a la pinche bola y en el desmadre. ¿Qué más digo?
0: No, pues muchas gracias. Y pues entonces Psych Radio van a estar en el Centro Cultural España, ¿no? Es el sábado.
1: Van a haber 2 shows. De hecho, que a ver, déjame lo busco porque ando bien pinche. No, yo nomás ando también de turista, aprovechando también de andar paseándome por acá lo más que pueda. Pero si busquen ahí, búsquenle por Psych Radio. Y si ven alguna bandilla por ahí, te va a quedar shows hasta el domingo. Para el 4, creo que van a ir para mañana, van a tener un show también allá en Guadalajara con Belafonte. Y Belafonte sensacional, Mengers, Bondre, Laboratorios Moreno, Delirio y Estéreo Letal. Ahí nomás se da, ahí nomás. Pero ya han tenido shows acá bien chingones. Y me quería llegar por allá para Guadalajara, a lo mejor muy bien tuve una vueltita, pero pues no mames, a lo mejor me quedo aquí. ¿A qué sí? Me quedo. ¿Quién dice yo? ¿Qué sé? Ok, sí me quedo, ya. No lloren. Pero igual sí, vamos a hacer el after, nosotros aquí con Moni y Jenny. Que no vamos a tocar en Sonari por si quieren ahí pasarle, vamos a andar tocando discos. ¿Qué onda? 2x1 de una vez, para que le caigan. ¿Cuál es el show que para? Estoy acá buscando el pinche show de que va a pasar también. El de. No, pero sí, en Cáigale para Sonari vamos a empezar a las 10 de la noche hasta que se acabe. ¿Qué, 2 de la mañana dijeron? ¿Las 5? ¿Las 6? Que hasta las 7 dice. Nadie contestó, pues dije, no, hasta vamos a seguirle hasta la mañana, hasta las 5 de la mañana, como lo hacemos en Tijuana.
0: No, pues ya escucharon, vayan a Psyched.
1: Sí, ya me acordé del show, mira.
0: El festival.
1: Sí, el show que vamos a tocar después va a ser Santa Sabina. Mañana toca Santa Sabina, no mañana, el sábado. Santa Sabina con Prismatic Shades, Bondre y Cacomistle.
0: Entonces vayan al Psych Fest.
1: Sí,
0: mucha banda está. Y gracias a Leslie por este set y por toda esta información. Y sigamos dándole. Pasaremos a unos estados más gráficos ahora. Nos acompañan
2: de este lado. Bueno,
0: Jimena y Emanuel.
2: Sí. Hola, hola, buenas noches. Muchas gracias a Radio Nopal por invitarnos aquí el día de hoy. Estamos bien contentos escuchando este set. Muy,
0: ¿qué tal? Nos activó a todo. Aquí somos 23 personas, 24, acaba de llegar uno más. 25. Y es que todos estábamos bailando.
2: Sí, se rifó mucho.
0: Siempre aquí tratando de darle un poquito de variedad al asunto, vamos a abordar un tema que es los talleres gráficos. Y bueno, Jime y Emanuel tienen un taller muy en Michuca que se llama La Rata Muerta y que mezcla mucho la música y como lo que es la experiencia de vida con la gráfica. Hemos tenido la oportunidad de platicar varias veces y cada vez voy entendiendo más el trip que tienen, que es una forma de compartir la gráfica y de mezclarla con el día con día. Y hay muchos personajes ahí que conocen y pues queríamos que nos platicaras, claro, un poquito más de dónde sale La Rata Muerta. Y también trae unas rolitas, pero primero queremos saber un poquito más por qué La Rata Muerta de entrada.
2: Sí, claro, La Rata Muerta viene un poco de esta parte como muy, muy citadina, muy urbana, en tanto que, bueno, todos sabemos que la rata pues es el animal nocivo por excelencia de aquí de la CDMX, pero a la par viene con este juego de palabras de la rata de dos patas, ¿no? Entonces, que finalmente se ha vuelto como algo muy, muy común, muy, muy, muy nocivo, y tuvimos alguna anécdota alguna vez cercano de nuestro espacio, de que desafortunadamente falleció una rata de dos patas, y pues estuvo feo, estuvo algo pues difícil. Y de ahí pues como que retomamos esta parte, ¿no? Igual.
0: ¿Cómo que se murió una rata de dos patas?
2: Sí,
0: en
2: lo
0: el
2: agarraron
0: espacio.
2: No, en el espacio, por ahí.
0: Ah,
2: por
0: cerquita
2: ahí.
0: De donde
2: sí,
0: estaban ustedes.
2: Cerquillas. Y entonces, pues, pues sí, fue algo muy, muy fuerte, muy, muy difícil. Y porque vamos, no creo que no era para ese tipo de acribillamiento, pero bueno, esa es por una parte. Y por la otra, bueno, de que hemos visto cómo toda la urbe se llena de la rata del mamífero, pero creemos que finalmente…
0: ¿Cómo se vuelven más cínicas, no? Ya no te se espantan, ya…
2: Sí, ¿no?
0: Como que la rata y la ardilla están haciendo ahí un grupo, una nueva manera de habitar la ciudad, ¿no? Porque las ardillas ya también son así como… Ya traen guantes, ¿las han visto? Traen guantes, unas traen a estos los como para golpear, así.
2: Cachiporras.
0: Y ya vi un par ahí con mohawks, ya así como rasuradas intencionalmente las ardillas.
2: Sí, bueno, pues de ahí un poco y también pues también no quisimos como utilizar como la palabra gráfica, ¿no? Que todos los talleres de gráfica tienen no sé, algo
0: graficarte.
2: Gráfico. Gráfica, algo. Gráfica, rojo.
0: Colorearte.
3: Sí, justo también.
0: Me encantan
3: esta todas
0: las que acaban en arte.
3: Tenemos una sobrina que se llama África y le dicen gráfica en la prepa.
0: Ah,
3: le dicen está... gráfica, está chido.
0: Qué bueno que no le dicen africarte.
2: Sí, pero es igual, fue también un poco una decisión de generar como una ruptura de que, bueno, no, igual el nombre, no, creo que no alude mucho como a un taller de arte, ¿no? De gráfica. Entonces, pues también hay esa como disrupción.
0: Sí, ese punto está bonito. O sea, como, bueno, es bueno, ¿no? El que la rata muerta no necesariamente te lleva a algo así como que ay, la Mona Lisa. Hablando de, ¿no?
3: Sí,
0: está padre esa parte podrida.
3: Y también, pues creo que la rata muerta también va mucho más allá de la gráfica, ¿no? Justo en este último año nos hemos dado cuenta de que pues hemos conectado con un montón de personas, como son todos los que están aquí, ¿no? Y a partir de la música, ¿no? La música ha sido un pilar este año, la rata muerta, la música, el dibujo, o sea, todas las expresiones artísticas han convergido en la rata muerta taller, ¿no? Entonces creo que más allá de gráfica se ha hecho una comunidad muy bonita.
0: Ah, muy bien. A ver.
4: Yo quería como decirles de lo híbrido que puede ser un taller de gráfica, ¿no? Porque se vuelve un espacio de fiesta, de comida, ¿no? O sea, bueno, para que nos platiquen, introducción, para que nos platiquen de la expo.
2: Sí, estuvimos este año, nos planteamos como la idea de que ahí en la Rata Muerta Taller, que a una cuadra de Magdalena Michuca, que todos los invitamos, cada mes estamos, a partir de este año 2026, estuvimos realizando una exposición por mes. Es decir, hemos tenido principalmente proyectos de gráfica y la intención de esto pues es como conectar igual con otros colegas artistas y sobre todo darle difusión a su chamba, ¿no? El sábado próximo, sábado 5 de septiembre, vamos a tener precisamente la inauguración de la expo de Leo Vega, que se llama No Juegas con la Comida, la cual viene con algo muy peculiar, que Leo dibuja con la grasa de los tacos. Entonces va a ser ahí un performance ese día, ese sábado, y va a compartir 15 tacos. Y bueno, va a ser como un ejercicio de dibujo con con el suadero.
0: La grasa gráfica.
2: Sí, sí, sí. Entonces, les esperamos. Vamos a igual esto comienza a las 8 porque nuestro taquero abre a las 7. Queríamos que tuviera los tacos como para las 6:30, pero nos dijo que no la puede. Entonces, a las 8 está seguro. Y bueno, los invitamos porque creo que es importante.
0: No se puede apresurar al taquero.
2: Sí, no. No, y luego que el viernes sí le toca, es un día fuerte. Entonces, creo que es algo importante e interesante como generar estos puentes, ¿no? Generar estos puentes en donde podemos colaborar, podemos de muchas maneras dar salida como a una multiplicidad de proyectos. Por otro lado, también estamos cerrando mañana en Jamaica un proyecto que tiene que ver con el mercado y que estaremos igual presentando los dibujos el 12 de septiembre. Ahí en Jamaica igual vamos a tener por ahí un par de DJ sets y bueno, se va a poner chido. Se va a poner chido y
0: vayan al mercado de Jamaica, está hermoso el acomodo, la actividad. Y cómo se mueve todo el asunto alrededor de las actividades que hacen, está muy interesante, dense una vuelta.
3: Sí, justo. Pues nosotros somos ahí de Michuca, entonces nos toca mucho ir a Jamaica, ya tenemos nuestros marchantes y todo, pero siempre que vamos encontramos algo nuevo que disfrutar. Es muy disfrutable el mercado de Jamaica, representa mucho lo que es, creo que es ser chilango.
0: Y Pachito de por ahí.
3: Y pues este proyecto se llamó, porque ya está en su… Sí, mañana ya se termina, es el último taller, estuvimos desde mayo, estuvimos compartiendo con las y los trabajadores del mercado, desde el de mantenimiento, el locatario, la hija del locatario, ¿no? La gente que pasaba. Entonces convergen un montón de historias, de contextos, de personas, ¿no? Desde niños hasta personas de la tercera edad. Este proyecto se llamó Pochtecas del Presente. Pochtecas era como la figura del comerciante en la antigua Mesoamérica, pero son pochtecas del presente, ¿no? Son comerciantes que mantienen el mercado de Jamaica, lo mantienen vivo, y pues gracias a ellos, gracias a su resistencia, a pesar de toda la transformación que ha tenido el mercado por muchas generaciones, pues hoy podemos disfrutar el mercado de Jamaica gracias a ellos y a su necesidad, ¿no?, de trabajar y de vivir ahí, ¿no? Justo hace una semana un chico que vende fruta nos comentaba, ¿no?, que una de sus frases célebres era Jamaica, no te caigas, que te quiero Pacantón.
0: Wow.
3: Pacantón. Porque ahí viven. Entonces, es muy fuerte escuchar a los niños y las niñas de Jamaica que van a tomar los talleres y digan, no, pues es que yo soy de Oaxaca, pero me quedo aquí los fines de semana o me quedo aquí toda la semana. Ayer una niña nos dijo, ya estoy cansada del mercado de Jamaica. Y le digo, ¿por qué? No, pues estoy aquí siempre. O sea, ya de mi casa aquí, de la escuela aquí, todo el día está en el mercado de Jamaica, ¿no? Entonces, es su vida.
0: Lo habitan tal cual, son los habitantes del mercado.
3: Es muy fuerte.
0: Ese nunca está.
3: Sí, y justo igual una señora nos compartía una reflexión, ¿no? Y nos decía, en Jamaica puedes encontrar las flores para todos los momentos de tu vida, ¿no? Desde el momento en el que naces hasta el momento en el que mueres. Y es muy fuerte y es muy real.
4: Sí, Jamaica es un pinche punto místico de la ciudad que luego pasa desapercibido y se pierde entre recorridos para comer tacos, pero llega mucha gente a vender sus productos. Hay señoras que no sé si, seguro les ha tocado a Jimé, la venda que llega a vender en agosto los hongos. La banda que llega a hacer las cruces en época de
2: Semana Santa.
4: Sí, güey.
2: Sí. Sí, está.
4: Ese mercado sí está vivo.
2: Sí.
4: Qué chido que sea un punto de encuentro y me gustaba mucho como para redondear la plática de que no hay que perder la costumbre de encontrarse con lo desconocido. Porque también pinche Leslie y la Rata Muerta se encontraron el domingo, por lo que me cuentan. O sea, ya se conocían antes de
2: estar aquí, güey. Sí, estuvimos ahí en la mercaña el domingo, llevando igual un proyectillo que... Un proyecto de paca que hicimos con un cuate.
4: Eso estuvo chido.
2: Y pues dijimos, es la mercaña, pues creo que es el mejor momento para la pacaña, para presentar esto, porque lo presentamos el sábado. Y entonces sí, ahí vimos a Diana y de hecho se armó una playerita. Y sí, bueno, qué sorpresas, digo, qué bonita sorpresa.
4: Sí, esas son las bonitas sorpresas que nos deja la música y hacer lo que nos gusta y seguir luchando por ese derecho. Y la paca, que ya tiene más Shane luego la paca, pero ese es otro tema.
2: ¿No? Sí, sí.
4: Bueno, pues se nos está acabando el tiempo al aire. Gracias por estar aquí, seguro va a haber un cierre donde todos nos amaremos, pero vámonos con una rola que... Nos mandaron una playlist, entonces eso debe sonar en el taller, los esperan el sábado.
2: Sí.
4: Vamos a echarle ganas para llegar.
2: Sí, les esperamos
4: y
2: desde
4: ser
2: las
4: uno de
2: 8.
4: Esos 15 tacos.
2: Sí, sí.
0: Sí, sí. La grasa pintará. No, está muy padre eso de la grasa. La grasa es pura grasa. Son capas. No, y bueno, ya como una reflexión, cuiden a su taquero, la verdad, platiquen con él, visítenlo, porque la verdad es que el taquero está ahí todos los días y casi no falla, y la neta sí es todo un trip para que llegue y para que prepare, y entonces sí, ellos aprecian la plática, ellos aprecian el que regresen, el que te acuerdes un poquito de en qué están. Y la neta es que si un taquero está de mala,
2: influye.
0: Toda la situación en la ciudad. Entonces es que un hurray, un hip hip.
2: Sí, cambia el sabor. Pues estuvo con este taquero las últimas veces, he estado un chavo. No está la señora. Y por cierto, los tacos están afuera de la Rata Muerta taller. Llegó un chavo. Y no trae la misma mano, ¿eh? No trae la misma mano de la señora. Ah, okay. Sabe muy diferente el...
0: Sí, claro. Es
2: sí,
0: que
2: no, algo le...
0: Algo desprende
2: algo le
0: el
2: echó.
0: Que lo hace de vocación.
2: Sí, sí, sí.
0: La vocación del taquero. No, pues la vocación para todos, ¿no?
2: Sí, aquí bueno. Esta rolita.
0: Vámonos.

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1: ¿Qué tal, amigos? Sean bienvenidos a Frecuencia Collage, aquí desde la Ciudad de México. Exactamente, estamos en la colonia San Rafael. Y pues nada, mi nombre es Tavio, yo soy músico, diseñador, artista collage. Y bueno, ya saben, este tipo de artistas independientes que somos, pues generalmente nos gusta dedicarnos a un montonal de cosas para seguir sobreviviendo. Y pues nada, muy contento porque si tú no habías podido entrar o estás aquí deambulando por la frecuencia de Radio Nopal, pues bienvenido, porque esta es la primera emisión oficial de Frecuencia Collage. Este programa donde, pues híjole, vamos a hablar de un montón de cosas, vamos a tener invitados, vamos a compartir mucha música, y obviamente pues la palabra lo dice, ¿no? También el que sea Frecuencia Collage, vamos a traer distintos pedazos y vamos a ir componiendo todo este programa a lo largo pues de estas transmisiones que van a ser cada viernes a partir de las 12 del día hasta las 2 de la tarde. Vamos a estar aquí en esta Frecuencia Collage por Radio Nopal. Y pues nada, muy contento por darles la bienvenida, por platicarles un poquito de lo que va a ser este programa. Hoy justamente vamos a tener también un invitado muy especial, que es Abraham Levario de Cafecino, que es un lugar muy interesante en la Ciudad de México, que está haciendo un montón de cosas a favor del arte. Y pues es un espacio, la verdad, bastante lindo. Yo he tenido la oportunidad de hacer algunas exposiciones y algunos talleres por allá. Y pues nada, ¿no? Vamos sobre este tema justamente que quisimos plantear el día de hoy, que es ¿por qué necesitamos espacios para crear, no? ¿Por qué necesitamos todos estos espacios, sobre todo en la Ciudad de México, con tantas cosas que pasan alrededor de la ciudad? Y también de eso va un poquito el programa, ¿no? De todas estas cosas que ocurren a la vez en la ciudad, ¿no? Que es un montón de cosas muy diversas, de distintos ámbitos, en distintas zonas. Y poco a poco vamos a hacer esta búsqueda como para, ya saben, ir viendo cómo es esta ciudad, cómo es el arte en esta ciudad, cómo es la música. Porque también la Ciudad de México es como un puente, ¿no? Y justamente es un puente para muchísimas cosas. Es un puente también que sirve para artistas de otros lados, ¿no? De otros países, de otros estados, ¿no? Y aquí como que se junta todo, ¿no? Y se hace toda esta mezcla muy característica. Y la verdad que en la ciudad puedes encontrar de todo, ¿no? De todo realmente. Y pues básicamente es eso, ¿no? No quiero tampoco aventarles un super chorote. También vamos a tener un poquito de música. Pero bueno, el tema de hoy es justamente ¿por qué necesitamos espacios para crear? ¿No? ¿Qué pasa cuando juntas el café, el arte y las personas en un mismo lugar? ¿No? Ya de eso estaremos hablando más adelante con nuestro invitado. Pero bueno, por ahora vamos a tener esta conversación con ustedes y un poquito también de música. Igual podríamos empezar con eso, ¿no? Yo creo que podríamos empezar un poco con esta Frecuencia Collage para que también ustedes vayan absorbiendo un poco de lo que trata y un poco el mood, ¿no? No podría decirles que va a haber algo en específico en cuanto a música. Vamos a estar poniendo obviamente canciones en español, canciones en inglés, ¿no? Ahí vamos a estar justamente buscando esta sonoridad que le dé esta personalidad a Frecuencia Collage, ¿no? Justamente estaba ahí viendo un poquito lo que les iba a platicar el día de hoy. Y bueno, uno de los artistas que más me gustan se llama Fito Páez, este artista de rock argentino, legendario ya para algunos, que ha hecho un montonal de cosas. Hace un año más o menos lanzó El Amor Después del Amor, esta como bioserie de Netflix, que la verdad a mí me encantan mucho las bioseries de cualquier artista, me podría aventar de cualquier artista que saquen, porque siempre es muy interesante, ¿no? Ver la historia, ver la trayectoria, ver cómo surgen estas estrellas, ¿no? Estas leyendas, y puede ser de todo, ¿no?

0: Actores, actrices, músicos, ¿no? Siempre es muy interesante. La verdad que a mí me gusta mucho saber. Y aunque, bueno, de repente pienso, sí, quizás no es toda la verdad, ¿no? Seguramente hay cosas maquilladas, pero al final te cuentan, ¿no? Esta parte de la historia y cómo se va gestando estos artistas, ¿no? Justamente Fito Páez acaba de lanzar una cosa en Netflix que se llama El Mundo Cabe en una Canción. La verdad no he tenido oportunidad de verlo. Se estrenó el día de ayer, me parece. Entonces, no he podido verlo. Yo creo que me voy a tomar este fin de semana para checar de qué va. La verdad se ve muy, muy prometedor todo eso. Y la verdad me encanta. Me encanta que estos artistas, sobre todo de rock, estén haciendo pues este tipo de series, ¿no? Este tipo de formatos, por ejemplo, en Netflix, ¿no? Que pues está buenísimo, ¿no? Creo que hace falta mucho empezar a exportar mucho la ideología rock, a compartir mucho de lo que se hace, ¿no? Que es un género que ha estado un poquito, no olvidado, pero sí un poco por ahí en las sombras, un poco ahí cauteloso como siempre. Y pues bueno, para no seguir echando mi chorote, vamos a escuchar justo este bloque de canciones y vamos a empezar con esta canción que es de Fito Páez, que se llama El Mundo Cabe en una Canción, que es de sus últimas producciones que ha lanzado. Y justamente yo creo que por eso el título, ¿no? A esta serie que acaba de lanzar. Y pues nada, estás aquí en Frecuencia Collage. Yo soy Tavio Collage y ahora volvemos después de este bloque musical.
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0: Olash, pues muchas gracias por estar aquí con nosotros sintonizando. Acabamos de pasar este primer bloque musical, que la verdad estuvo muy chido. Me gustó mucho esta primer selección para arrancar con todo esta frecuencia. La primer rola que escuchamos, El Mundo Cabe en una Canción, de Fito Páez, que ya les venía comentando acerca de su... esta serie que acaban de lanzar. La verdad no he tenido oportunidad, se estrenó el día de ayer justamente, entonces bueno, ya aprovecharé este fin de semana y contarles en el próximo programa de qué va, mis comentarios, que bueno, yo como fan seguramente va a estar súper súper chido, me va a gustar lo que hagan, que se me hace muy interesante que este tipo de artistas de rock en español empiecen a hacer este tipo de formatos también para mostrarnos pues justo más sobre pues su música y lo que han trabajado, ¿no? Y ya sabemos que Fito Páez también ha estado muy involucrado en el cine, ha escrito algunos libros, ha dirigido algunas películas, ¿no? Entonces seguramente va a ser un material memorable sobre Fito Páez. Y después, bueno, escuchamos La Humanidad y la Tierra, de Iván Ferreiro, que justamente también el buen Iván Ferreiro visitó la Ciudad de México, estuvo ayer tocando en el Teatro Metropolitan, muchísima gente estuvo ahí, se ve que estuvo increíble. Me hubiera encantado ir, pero bueno, la vida no me dio para poder asistir. Nunca me pierdo ningún concierto desde que ha venido. Es raro que venga, es complicado que venga. Este artista es de España, para los que no lo conocen. Y justo esta canción forma parte de su último disco, Trinchera Pop, que la verdad me encanta mucho lo que hace Iván Ferreiro. Yo soy un super fan desde el principio. Él antes tenía una banda que se llamaba Los Piratas, que bueno, me encantó y la reventó mucho en ese tiempo. Estoy hablando de quizás principios de los 2000, es un poquito antes, ¿no? Entonces, bueno, ella es una persona que lleva 35 años de carrera, sobre todo en España lo conocen bastante, y aquí, bueno, ya para ser un Metropolitan seguramente sí, ya es bastante conocido por estas tierras, ¿no? También escuchamos al final Contraespionaje de Love of Lesbian, que también van a venir pronto, me parece que vienen por ahí de noviembre, van a ser Auditorio Nacional. Entonces, no manches, está increíble porque todos estos artistas, yo los he visto cómo han ido evolucionando, cómo han ido ganando cancha aquí en la Ciudad de México. Y justo lo que platicamos al principio, ¿no? La Ciudad de México siempre ha servido como un puente, ¿no? Para justo exponenciar estos artistas, tanto en la música como en el arte. Y la verdad esto ha sido muy, muy, muy interesante porque la Ciudad de México se va enriqueciendo de todo lo que llega y se vuelve como una embajada del arte y pues básicamente tenemos de todo, ¿no? O sea, tenemos un buen de galerías, tenemos algunos foros, algunos venues para cosas más grandes, ¿no? Entonces siempre, siempre hay algo y siempre la Ciudad de México se está enriqueciendo de este arte y cultura, ¿no? Entonces, pues nada, muchas gracias a todos los que están por acá. Nos están llegando algunos mensajes. También hay a los que nos quieran mandar mensajito. Les recuerdo las redes sociales. Mis redes sociales en Instagram me pueden encontrar como Tavio Collage, Tavio Música también por ahí. Ahí también nos pueden mandar pues algún mensajito, alguna cosilla, alguna opinión. Por ahí me estuvieron escribiendo que ya estaban conectando, que ya estaban al pendiente de esta transmisión, lo cual pues les agradezco muchísimo porque vamos iniciando, vamos aclimatándonos tanto aquí en la cabina como en este proceso de radio, ¿no? A mí me encanta estarles compartiendo por acá todo lo que va haciendo parte de Frecuencia Collage. Y pues voy a aprovechar para mandar algunos saludillos ahí que me estuvieron pidiendo. Rita también, que está por ahí en el Instagram de Tavio Collage, me escribió que ya andaba ahí al pendiente de la frecuencia. También a los bandidos que están por ahí escuchando, a John, a Ed, a Gisela, por ahí están. También al buen Goof y a mi hermosísima Ana, Fernanda, Cuicui, muchas gracias por estar escuchando. Pues nada, muchas gracias también. Me parece que por ahí anda también la banda de Francisco Mariner escuchando. Muchas gracias, chicos. Ya les estaré contando un poco también sobre este carnal que está haciendo cosas muy interesantes aquí en la Ciudad de México. A ver si tenemos oportunidad de que nos visite en cabina. Y pues nada, muchas gracias. Vamos a estar aquí compartiendo, como les decía, música, arte y bueno, todo lo que vayamos incluyendo en este collage cada viernes que vamos a estar aquí haciendo crecer la comunidad. También por ahí, por TikTok, estamos haciendo un live, ya que algunos nos piden que pues si puede haber algo ahí de video. Les mando un saludo a toda la gente que está ahí en TikTok conectada en este live. Aquí a través de Frecuencia Collage. Y pues recordando, ¿no?, un poquito de lo que vamos a hablar hoy. Hoy el tema se basa justo en el café, ¿no? La conexión entre el café, el arte y por supuesto el collage en este caso, ¿no? Y también pues el tema central es ¿por qué necesitamos espacios para crear? ¿No? ¿Qué pasa cuando juntas el café, el arte y personas en un mismo lugar, ¿no? Esa es una de las preguntas con las que vamos a iniciar más adelante con nuestro invitado que vamos a tener el día de hoy. Pero pues es muy interesante, ¿no?, saber todo lo que ocurre a través del café, ¿no? Como ahora, no sé si se han dado cuenta que en la Ciudad de México han ocurrido todo este brote de cafeterías conceptuales y la verdad me encanta lo que está sucediendo porque es un poco agregar cosas, ¿no?, a este tipo de lugares, ¿no? Generalmente era el bar donde te echas quizás una chela, vas a platicar o a veces no platicas porque se escucha la música. Entonces las cafeterías están funcionando en pro del arte y la música de una manera diferente, ¿no? Más como una experiencia distinta, ¿no? Entonces está bueno porque pues ya cada quien encuentra su propio lugar, su propio ambiente, ¿no? Que más les guste. Y eso está pasando mucho con los lugares, ¿no? Las cafeterías, por ejemplo. Cada una tiene su concepto. Hay algunas que incluyen mucha arte, mucha música, ¿no? Entonces, pues está buenísimo. Igual ahí si pueden contarnos un poquito de qué es lo que les gusta, qué lugares han visitado, incluso fuera de la Ciudad de México. No sé si hay alguien fuera de la ciudad escuchándonos, que me parecería increíble. Digo, esta frecuencia de Radio Nopal se escucha en todo el mundo, entonces espero que sí estén por ahí escuchándonos en tierras muy lejanas, ¿no? Pues bueno, yo quería contarles también un poco sobre esta relación del café, el arte y el collage, ¿no? Que no solamente existe porque los artistas se reúnan en estos cafés, ¿no? Yo creo que el café también ha sido utilizado literalmente como material artístico, ¿no? Un poco de la investigación que estuve haciendo para este programa, me encontré cosas muy interesantes, ¿no? Y la verdad, sí, yo en algunas ocasiones he podido utilizar el café, ¿no?, para pintar quizás algunas hojas, darle esas tonalidades y al final trabajar también con café es delicioso porque el olor y el aroma que te da, pues bueno, puedes estar ahí horas y horas disfrutando del café. Obviamente, pues cuando lo incluyes en el arte, se vuelve algo completamente distinto. Me encontré un dato que les quería compartir, que es del artista Helen Frankenthaler, se llama, ¿no? Disculpen ahí un poco mi alemán tan malo, pero pues bueno, ella incorporó el café molido en una de sus pinturas. Es una artista de pintura muy, muy conocida por allá. Ella lo hacía mezclándolo con arena, pintura y yeso para generar como esta cierta textura, ¿no? A veces cuando lo ocupamos solamente, pues el café se disuelve mucho, termina siendo como una pintura más, obviamente con estas tonalidades que da el café. Pero bueno, ella lo que hacía era justo darle esta forma de textura y lo hacía combinando arena, pintura y yeso, ¿no? Sobre todo para fijarlo muy bien en sus pinturas. Y eso se me hizo bastante, bastante interesante, ¿no? También otro de los datos que me gustaría contarles, los cafés también han funcionado como lugares de intercambio intelectual y artístico durante años, ¿no? Incluso durante siglos, ¿no? Lo que estuve investigando un poquito, por ejemplo, en París, en los siglos que fue 19 y 20, que fue como más este auge popular del café y empezaron como este tipo de cafeterías y lugares de encuentro artístico, pues todos estos artistas, escritores, músicos, intelectuales de la época utilizaban los cafés como justo este punto de encuentro, de discusión y de formación de nuevas comunidades, ¿no? Ahí era donde si tú querías encontrarte con con toda esta comunidad de intelectuales, artistas, etcétera, tenías que ir a un café, ¿no? Era primordial ir a un café, porque lo que les decía, en un bar, en un lugar así donde había quizás más alcohol, pues la gente iba a otras cosas, ¿no? Iba a bailar, iba a echar desmadre, ¿no? Entonces, este tipo de lugares, al tener este concepto, pues se prestaban más justo como para dar este rollo de encuentros y discusiones y formar ideas nuevas y compartir en base al arte, ¿no? Incluso existen investigaciones que relacionan la presencia del café con la concentración de comunidades artísticas, ¿no? Entonces, básicamente, como que el estudio dice, ahí donde había café, donde había cafeterías, seguramente alrededor o ahí mismo había un montón de arte brotando, de artistas haciendo cosas. Y es muy interesante, ¿no? La verdad, el café ha sido algo delicioso desde muchos siglos atrás y pues nunca se ha ido, ¿no? Incluso tiene sus momentos, como ahora en la Ciudad de México, que pues están brotando muchas cafeterías, muchos conceptos, está buenísimo. Por ahí me parece que hay un pasaporte, es un tipo de pasaporte que tú consigues y ahí vienen todas estas cafeterías que puedes visitar en la Ciudad de México. Entonces está buenísimo porque ahí tienen como esos, ya saben, descuentos y cosillas así, que está muy interesante. Ahí sí pueden echarle una checadita en internet. Está buenísimo para todos los amantes del café o que quieren experiencias nuevas. Pues ahí está una de mis recomendaciones, ¿no? Y justamente el café pues ha formado parte de eso, ¿no? E incluso en Nueva York, por ahí de los años 40, 50, estas cafeterías también funcionaban como lugares de stand-up, ¿no? Que empezaba un poco la comedia, ¿no? Donde iban también algunos poetas a recitar, ¿no? Entonces siempre ha sido como punto de encuentro, ¿no? Para todos estos movimientos culturales y para nuevos movimientos también, ¿no? Que se van gestando, que van entrando y que van encontrando un lugar donde sobrevivir y donde experimentar y crear comunidad, ¿no? Aquí lo que me encanta de Radio Nopal es que es una gran comunidad. La verdad, pues voy empezando, pero me he sentido muy bien recibido, me han dado una muy buena bienvenida en la comunidad de la radio, aquí desde Radio Nopal. Los demás locutores son increíbles, también tienen un chorro de propuestas. Yo los invito que si están aquí un poquito perdidos en Frecuencia Collage, pues también de repente se metan a escuchar durante la semana todas las programaciones que tenemos, que están increíbles. También pues vamos a estar por ahí invitando quizás a algunos otros haciendo algunas colaboraciones y pues nada, pues es un poquito de lo que yo les quería comentar con este tema central que tenemos el día de hoy, que es el café, el arte y el collage, ¿no? Justo, ¿por qué necesitamos espacios para crear? ¿Ustedes por qué creen? Ahí se los dejo para este nuevo bloque que vamos a tener de música. Vámonos con esta canción de Leiva que se llama Hasta que me quede sin voz. Y ahora volvemos aquí en Frecuencia Collage. 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
3: Pues ya estamos de vuelta después de este bonito bloque musical. Seguimos aquí en Frecuencia Collage. Amigos, yo soy Tavio Collage, quien conduce este bonito programa aquí desde Radio Nopal, en la colonia San Rafael, desde la Ciudad de México. Pues bueno, les platico un poquito el bloque que pasó. Fue la primera canción de Leiva, Hasta Quedarme Sin Voz. Después vino Un Millón de Tito Fuentes. Y terminamos con Roman Holiday de Fontaines D.C. Es una bandísima que acaba de pues, no acaba de empezar, pero sí lleva una corta trayectoria y la verdad que han hecho cosas bastante, bastante interesantes. Les está yendo muy bien. Ya hubo oportunidad de que vinieran también a la ciudad a presentar su último disco. Hace como un año más o menos estuvieron aquí. Esperemos tenerlos pronto de vuelta. Y pues también tuvimos a Leiva al principio y les quería platicar un poquito de esa canción que se llama Hasta Que Me Quede Sin Voz. Esa canción justo le pone título a este documental que lanzó recientemente el buen Leiva, este cantante y compositor español que ha hecho cosas increíbles. Le ha ido muy bien aquí en nuestro país, ya lleva algunos discos que justamente graba aquí también. El último se llamó Gigante y justamente está terminando esta gira de Gigante, y en base a eso también lanzó pues este documental que está muy bueno, que habla un poquito desde un enfoque más personal. Lo hicieron los amigos personales de Leiva, entonces también justo trae como toda esta visión, ¿no? Más cruda, más honesta, sin tanto maquillaje, ¿no? Como lo que platicábamos hace rato de que, bueno, a mí me encantan las bioseries de actores, actrices, músicos, pero sabemos que, pues, de repente lo pueden maquillar, ¿no? O sea, de repente hay historias que les meten un poquito la manita de gato y ya no sabemos qué tanto es ficción, qué tanto es realidad. Hay algunas que sí nos dicen, no, oye, pues esto es solo ficción, para no meternos en broncas de alguna demandilla por ahí. Se entiende también, ¿no? Pero bueno, no hay nada como escuchar de primera mano lo que sucede con el artista, de las personas que están cercanas te lo cuenten, ¿no? Y de eso va este documental que se llama Hasta Que Me Quede Sin Voz, de el buen Leiva, que está buenísimo. No he tenido la oportunidad de verlo completo porque solamente salió en algunas, por ejemplo, salió en la televisora de España, se estuvo proyectando por allá, aquí estuvo en poquitos lugares, en un corto tiempo. Entonces, solo he visto pues lo que me he encontrado por ahí en internet, lo que hice justo con esta investigación para este programa. La verdad me quedé con muchas ganas de verlo de principio a fin. No me gustó nada verlo por partes porque sí te deja picado, ¿no? Con muchas cosillas ahí en el detrás. Él tuvo un... No les voy a spoilear, pero les puedo comentar algo que ha sido muy sonado, que lo platica en muchas entrevistas, que es que él tuvo problemas con su voz, ¿no? Él estuvo a punto de dejar la música por estos problemas que tiene con su voz. Estuvo en una operación, me parece que ya no puede hacer giras tan prolongadas, tiene que cuidarse un poquito más. Por ahí vi que antes de cada gira él tiene que ir a hacerse algo en la voz, ¿no? En las cuerdas vocales. Entonces, pues está muy interesante, la verdad. Si tienen oportunidad ahí de encontrarse con este documental que se llama Hasta Que Me Quede Sin Voz, de Leiva, pues está buenísimo. Es un artista que no se pueden perder. Si no lo conocen, pues los invito a escuchar justamente su último material, que se llama Gigante. Y él también viene con una pues bastante trayectoria detrás. Él estuvo en una de las bandas más importantes de España por ahí del 2005-2010, que se llamó Pereza, que también fue muy sonada por acá, pero no tanto como ahora él en su formato como solista. Y pues nada, es buenísimo. Me encanta a mí ese artista, tiene como mucha personalidad, muy buenas letras, la verdad. Y pues nada, eso quería platicarles un poquito. Dije, bueno, voy a tomar de excusa meter esa canción para platicarles un poquito de este documental, ¿no? Y pues bueno, también la canción de Tito Fuentes, les recomiendo mucho ese disco solista de Tito Fuentes, a mí me gusta mucho lo que hace. Y pues bueno, algunos sabemos que somos fans de Molotov, pues lo que ha estado pasando el buen Tito Fuentes, ¿no? También problemas por ahí de salud que le han impedido un poco igual cantar, ¿no? Qué importante es cuidarse, ¿no? La voz es uno de los instrumentos orgánicos más importantes que pues sí tienes que cuidarte, ¿no? Depende mucho de cómo sea tu estilo de vida, cómo sea tu forma de cuidarla, ¿no? Muchas veces en el rock los artistas nacen así de la nada, ¿no? Y no tienen esta parte de procurar su voz o sus manos, ¿no? La tendonitis también, que es muy importante. ¿Cuántos guitarristas no hemos dejado de escuchar lamentablemente por este tipo de situaciones? Y pues nada, cuídense mucho en general para lo que hagan, porque nuestro cuerpo es nuestra herramienta principal para sea lo que sea que nos queramos dedicar, ¿no? Llámese música, llámese arte, cualquier cosa, pues es nuestra herramienta principal, ¿no? Nuestras manos, nuestra voz, nuestros sentidos son muy, muy importantes. Querida audiencia de Frecuencia Collage, muchas gracias. Pues estoy aquí todavía checando un poquito de lo que es el tema principal de hoy, ¿no? Si se están conectando apenas, les recuerdo que pues el tema de hoy es ¿por qué necesitamos espacios para crear, ¿no? ¿Por qué es importante? ¿Por qué es parte de la personalidad de una ciudad, ¿no? Y obviamente también enfocado un poco hacia el café, ¿no? Hoy tenemos un invitado que nos va a hablar un poco de esto que está haciendo en base al café, al arte y a las personas que se dedican a todo esto, ¿no? Ya nos estará platicando. Y justo por eso el día de hoy es el tema principal, ¿no? Más que nada el café y el arte, ¿no? También les quería comentar que es un poco, ¿no?, el vistazo de lo que vamos a hacer en cada emisión de Frecuencia Collage, ¿no? Este collage sonoro que vamos a hacer justamente en la radio. Y vamos a ir tocando temas, ¿no? Diversos temas a lo largo de cada emisión, ¿no? También por ahí me gustaría tocar un poquito de temas pues más conspiranoicos también, ¿no? Si se puede decir de alguna manera. Hoy no sé si va a ser el día porque vamos más enfocados al café, pero bueno, si ustedes tienen alguna sugerencia, alguna petición, también me pueden contactar a través de mi Instagram, que es Tavio Collage. Por ahí pues los voy a estar escuchando, los voy a estar leyendo, les voy a estar respondiendo. Pueden ahí checar todo lo que es acerca del arte que hago, también la música. Y bueno, ya les estaré contando cosas de mí a través de cada emisión de Frecuencia Collage. Y pues bueno, ya para no darle tantas vueltas, por ahí me parece que ya por aquí está nuestro invitado del día de hoy, que es Abraham Levario de Cafecino. Entonces vamos a ir a una pequeña pausa musical y regresamos a abordar este tema tan interesante que es el café. Muchas gracias, seguimos en Frecuencia Collage.
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1: Qué tal, amigos de Frecuencia Collage? Muchas gracias por estar aquí con nosotros. Ya estamos aquí con nuestro invitado del día de hoy. Pues bueno, ¿qué les puedo decir? El buen Abraham Levario de Cafecino, que ya nos estará comentando acerca de su proyecto, de todo lo que está haciendo en pro del arte, el café, y pues un poquito de lo que les venía comentando, ¿no? De lo que trata nuestro tema principal del día de hoy, pues obviamente enfocado en lo que nos va a platicar, todo lo que está haciendo. Ya le estaremos haciendo ahí unas preguntas, ya les compartí también algunos datos del café y el arte a través de la historia. Y pues nada para que nos cuente el buen Abraham. Le doy la bienvenida. Amigo, ¿cómo estás? Muchas gracias por venir aquí a Frecuencia Collage. Pues aquí, ya sabes, como pulpo, también los que ahí nos están viendo por el live de TikTok, acoplándonos un poco a esta rutina, pero muy contentos de iniciar Frecuencia Collage aquí desde Radio Nopal. Siempre es bueno iniciar proyectos y pues la verdad está chido cuando son en pro del arte y pues estamos justo invitando y compartiendo y pues también por eso es que te invitamos, ¿no? Se nos hace un lugar muy, muy padre. Yo tenía muchas ganas de platicar contigo en este formato, como te comenté la vez que te invité. Y pues nada, por los que no saben, yo ya venía haciendo algunos talleres y en algún punto me tocó hacer una exposición de collage colectiva. Bueno, me invitaron y fue justo en Cafecino, que me parece que llevaba ya como un año Cafecino en ese momento. De Cafecino en general. Ok. 6 años, pero antes estaban en un en otro lugar, ¿no? Ok.

0: parte de mi necesidad.
1: Ok.
0: Llevo trabajando en el arte y la cultura, o en la promoción del arte y la cultura, por más de 15 años. Y desde chico me llamó la atención la música, estudié música, me dediqué mucho a la producción musical. Después la vida me llevó a la producción audiovisual. Trabajé en muchas exposiciones, en algunas bienales también, llevando okay. artistas mexicanos al extranjero, proyectos culturales al extranjero también. Entonces, toda mi vida me he desenvuelto de alguna u otra manera dentro del mundo del arte y la cultura, y sé lo complicado y lo difícil que es venir del Estado de México, yo crecí en Catepec y Iztapalapa.
1: Ok, sí. Te voy a cambiar a este.
2: Ahí estamos. ¿Sí?
1: Sí, buenísimo. Ahí, ahí estamos.
2: Entonces, sé lo complicado y lo difícil que es salir de las periferias para poder generar, pues sí, arte o lo que tú quieras, ¿no? Mucha de la experiencia que tuve fue justo de abusos, de gente que tiene los recursos y el dinero para poder generar tocadas. Bueno, tú que te mueves en la música ya lo sabrás, todo este circuito de Distrito Federal, donde tenías hace unos 20 años tenías que pagar como 50 mil pesos para poder tocar, sí, Caradura, sí,
1: donde quisieras, ¿no? Yo me acuerdo todo que este había un güey que cobraba por tocar todavía en el Hard Rock Live.
2: Sí, sí, sí.
1: No, era una cosa, no, muy mala.
2: O incluso las mismas guerras de bandas y
1: exacto,
2: todo ese show, ¿no?
1: Sí, entonces, sí, sí, no.
2: Siempre se vuelve un abuso para quien crea, ¿no? Entonces, en ese sentido, el que crea no tiene el poder, aunque sea el dueño de lo que está creando y de lo que uh-huh. está ejecutando, uh-huh. Cualquier disciplina, no tiene el poder sobre lo que decide quien genera el evento, quien genera el espacio uh-huh. o tal, ¿no? Entonces, basado en eso y en mi experiencia, en lo que pude yo... pues haber hecho en la vida profesional, justo estaba esta necesidad de crear un espacio, ¿no? Para las expresiones artísticas, porque en general no estoy de acuerdo en la manera en la que lo hacen los demás.
1: Okay.
2: Y no es que esté bien o esté mal, ¿no? Al final hay muchos gestores culturales que al día de hoy pues generan exposiciones. Es un negocio, porque es un negocio. Al final cualquier gestor cultural que te diga que no está haciendo negocio es mentira. Entonces, sí o sí es un negocio, ¿no? Solo el hecho de cobrar, de buscar un espacio que a lo mejor no te cobre, que te cobre lo menos posible para tú sacar, es un negocio y eso está bien. La onda es, a mí hay cosas que no me parecen y que no estoy de acuerdo, y por eso es la necesidad de crear el espacio, ¿no?
1: Uh-huh.
2: No es que estén mal, está bien, porque al final les funciona. Les funciona a ellos, se necesitan espacios, eso es sin lugar a duda.
1: Claro.
2: Y les funciona también a los artistas para poder proyectar lo que nosotros estamos haciendo y que es la lucha que tenemos en el día a día, es crear nuevos públicos. En México no hay educación artística, no existe la educación artística. Entonces, la mayoría de las exposiciones en el circuito donde se mueve, que es Roma, Condesa, Polanco, algunas de Coyoacán, o las galerías típicas tradicionales, digamos, de la Ciudad de México...
1: Uh-huh.
2: Las exposiciones se quedan en una exposición, en una inauguración, en uh-huh. una fiestita, y todos exponen para otros artistas. O sea, la mayoría del público que va a esas inauguraciones son otros
1: los mismos artistas.
2: Entonces se vuelve un bucle ahí bien raro, donde nada más son entre ellos, y se vuelven círculos bien cerrados, sí, donde solamente amigos, no todos tienen las posibilidades, no todos tienen los recursos, ¿no? Entonces, nosotros... justo el trabajo que venimos haciendo es eso, es acercar al público, democratizar el arte, la cultura, que sea muchísimo más accesible y menos pretencioso.
1: Exacto. Sí, porque al final lo que estás buscando es exponer a nuevas audiencias, a nuevo público.
2: Eso es a lo que le apostamos.
1: Y terminas lo que dices, ¿no? En algunas ocasiones exponiendo para tus otros colaboradores,
2: sí, claro,
1: y pues al final no se cumple de alguna manera el objetivo, ¿no?
2: Sí, no, pásalo. A ver, algo. Nosotros hacemos una exposición mensual.
1: Uh-huh.
2: Entonces, todos los meses vemos cómo se comporta el público. Y no sabes lo difícil que es. Digo, has hecho algunas exposiciones. Bueno, ahorita acabas de hacer una ahí con nosotros, pero has estado en otras. Y lo difícil que es que la gente vaya.
1: Claro, sí, la convocatoria.
2: No tus amigos, no, el público en general que se interese por lo que tú estás mostrando. Y las galerías están vacías, inauguras y a lo mejor ese día bien bonito, bien padre, se llenó, hubo gente, hubo movimiento, pero al lunes siguiente están solas.
1: Está muerto.
2: Están muertos, están vacías. Y así puedes estar exponiendo un mes y tuviste una afluencia a lo mejor de 3-4 personas que fueron a ver y muchos son amigos o son conocidos. Sí.
1: O gente de los mismos artistas, etcétera.
2: Exacto.
1: ¿No crees que eso pase un poco porque no estamos, digamos, informados? A mí me ha pasado incluso, yo que estoy de repente en búsqueda o muy metido en este rollo, hay veces que yo ni siquiera me entero de que haya alguna exposición o algo.
2: No creo que sea esa parte, porque al final la gente tiene un desinterés. Ahí es a donde voy. Tenemos nosotros, por ejemplo, podemos llegar a tener una afluencia de 130, 150 personas diarias dentro de la cafetería en cuanto a clientes, ¿no? Uh-huh. Y a lo mejor de esas 100 personas diarias entran 2.
1: Ok.
2: Entonces, es un porcentaje muy bajo.
1: Sí, claro.
2: A la gente no le interesa, no le mueve. Pero esto es culpa de que no hay una educación artística desde la primaria o la secundaria. No existe la educación artística en México. Entonces, no hay el interés. Y así como no hay el interés, aunque lo tengas a la mano, por eso también muchos de los museos, pues a lo mejor se llenan en noches de museos por la foto, que es otro tipo de marketing el que maneja, ¿no? Pero la mayoría no busca un fin de semana o un sábado, no es como que, bueno, vamos a ir a la galería tal, a ver qué hay. Sí. Ya ni siquiera que expone el que me gusta o el que tal, sino a ver qué propuestas veo, que al final de eso se trata, ¿no? Es el poder. Eso es lo que ofrecemos dentro del Cafecino. Cada mes hay algo diferente. Cada mes hay algo diferente. Y jugamos un poco también con dinámicas, la venta de la merch de los artistas. O sea, es una chamba, pero la gente no está interesada.
1: Sí, sí, como dices, muchas cosas. Porque a veces en la escuela, cuando nos mandan algún museo, siempre es al peor museo para un niño, ¿no? El más aburrido, el que no te interesa. Sí. Y digo, entiendo que a veces hay como un plan de estudios y todo, pero ahí son oportunidades para mandarlos, ¿no? A algún museo que realmente les llene, realmente les haga como nacer este gusto por ir a conocer las obras o los museos y todo. Yo de los que me acuerdo que alguna vez me mandaron que me encantó fue justo el Universum, que estaba buenísimo porque hay como un poquito de todo, ¿no? O sea, interactivo, pero también ves algunas cosas, aprendes. Es otro tipo, obviamente, de museo, no es tanto de arte, pero es quizás una forma, ¿no? De por dónde empezar y por dónde plantar esa semillita, ¿no?
2: Sí, yo creo que esto tiene que ser un trabajo de todos, no solamente de los espacios, de los gestores y de los mismos artistas, porque, bueno, ya viviste la experiencia y nosotros la vivimos mes a mes.
1: Sí.
2: A lo mejor se juntaron 40 artistas para exponer, en el caso de esta, vamos a ver mañana, pero tú lo viste, hay muchos artistas, es un porcentaje bien bajo que incluso son los que van a la inauguración.
1: Sí, claro.
2: O que visitan la galería. Hay muchos artistas que nada más mandan sus obras y nunca se paran, ¿eh? Donde están exponiendo, no conocen el lugar.
1: Sí, es que es de todos.
2: Creo que también es parte de la sociedad, es algo que también ha costado muchísimo trabajo dentro de Cafecino, el poder desde el staff, ¿no? O sea, primero, Cafecino, bueno, es un negocio que sostiene que eso sea accesible para los artistas, ¿no?
1: Sí.
2: Que se pueda pagar renta, que se pueda pagar luz, que se pueda pagar la operación. Entonces, para nosotros ha sido bien complicado y creo que es un tema social bien fuerte porque el poder trabajar en equipo y el poder juntar un equipo que podamos trabajar en conjunto para cumplir objetivos es bien complicado.
1: Sí,
2: y más
1: claro.
2: En esta época y más a lo mejor con otras generaciones que no son las mías, es bien complicado, ¿no? Hay mucho individualismo, la gente que prefiere hacer las cosas solas, hay gente que busca su propio beneficio. Y es bien complicado. Entonces pasa lo mismo.
1: Los egos también.
2: Los celos, las envidias, el ego de muchas personas. Que al final es eso. Entonces se vuelven, justo por, yo creo que por eso también se vuelven círculos bien cerrados, donde entran solamente amigos, abren espacio a lo mejor para dar apertura a otros, pero la curaduría es súper rígida y no entra todo el mundo. Y es querer brillar y brillar y brillar, ¿no?
1: Sí, quizás una vez te funciona, pero si tú eres alguien que va recurrentemente y no tienes nada que ver en el grupo, digamos, ¿no? Eres sí. una audiencia, pues empiezas a ver las mismas obras, ¿no? Y los mismos artistas. Y también ahí es donde pues va perdiendo un poco sí. el impacto, ¿no? Al generar este círculo cerrado, pues se va desmoronando la idea sí. y también eso afecta a que digan, es que siempre hay algo diferente que ver y hay algo... Porque también Exacto. así ya es la cultura, ¿no? Con todo el teléfono y todo lo que estamos viviendo de las
2: sí,
1: redes.
2: O sea,
1: estamos como siempre...
2: Todo el tiempo estás consumiendo algo y uh-huh. scrolleando y todo es inmediato, pero justo creo que el arte, la música, o sea, las artes plásticas, la música, la danza o cualquier disciplina artística, creo que sí te invita a detenerte,
1: sí,
2: a
1: claro.
2: detenerte, a cuestionar, a cuestionarte también, sí. a poder, a que te transmita algo. Tienes que conectar y conectas, o sea, a lo mejor con la música es muchísimo más fácil conectar para todo el mundo porque es como muy digerible, ¿no? Es algo que te hace sentir o que te hace recordar o que te manda a otra época, a otros momentos,
1: claro.
2: ¿no? Es algo que está como muy presente todo el tiempo. Y las visuales, creo que la gente le cuesta mucho, y más en esta época de lo digital, donde estás explorando todo el tiempo y necesitas estar consumiendo algo, es como detenerte y apreciarlo, ¿no? A menos que sea un spot muy chingón.
1: Sí, claro.
2: ¿no? Para poderte tomar una selfie muy
1: que ya
2: chida.
1: Que entran ese tipo de cuestiones,
2: como
1: ¿no?
2: Jeff Nooks, ¿no? Y como artistas plásticos de ese tipo que generan tráfico.
1: Sí, que
2: cabrón,
1: ya
2: ¿no?
1: enfocan más hacia que vayas y también y te hagas las fotos,
2: te hagas
1: ¿no?
2: las fotos, sí, exacto.
1: Como Yayoi también hacía mucho eso. Cuando estuvo en el Tamayo, yo me acuerdo que pues te tardabas más porque te hacías fotos, ¿no? En,
2: sí,
1: todas,
2: sí,
1: las,
2: sí.
1: en todas las salas que había. Uh-huh. Y pues bueno, para todos los que están aquí sintonizándonos, querida audiencia de Frecuencia Collage, aquí a través de Radio Nopal, pues estamos, si tú acabas de entrar, estamos platicando con el buen Abraham Levario de Cafecino, esta cafetería y galería en la Ciudad de México, que pues bueno, ya nos ha estado contando un poco cómo ha sido la experiencia, ¿no? El tema principal es... ¿Por qué necesitamos espacios para crear, ¿no? Sobre todo en esta ciudad. Y una pregunta que te quería hacer... Uh-huh. ¿Qué pasa cuando juntas el café, el arte y las personas en un mismo lugar?
2: Yo creo que cualquier... Es que no es juntar el café. Al final, creo, la parte del café es por gusto propio. Si algo aprendí dentro de la producción y dentro del entretenimiento es que el negocio dentro de los conciertos es la comida y la cerveza.
1: Sí, siempre.
2: Entonces,
1: Sí, la bebida en general,
2: la
1: ¿no?
2: La bebida también. En general, entonces... Al final, el gusto por el café siempre lo he tenido y siempre fue como algo, o sea, algo que yo vislumbraba a lo mejor para un retiro y tal. Uh-huh. Se dio la oportunidad de abrir una cafetería y me gusta, o sea, al final me gusta esa parte. Y algo que aprendí mucho también durante los últimos 12 años dentro de la empresa donde estuve yo trabajando haciendo estas experiencias inmersivas como Van Gogh Alive, Monet okay. y toda esa onda. Ajá. Uh-huh. Ahí me enseñó mucho mi jefe, que era Bernardo Noval.
1: Okay.
2: Él hablaba mucho de la economía naranja y de cómo desde la iniciativa privada podías generar marketing cultural, le llamaba él.
1: Okay.
2: Fuimos de los primeros que empezamos a hacer marketing cultural.
1: Órale.
2: En ese sentido, creando eventos y producciones que a lo mejor el boleto te hubiese costado 10,000 pesos, pero era gratuito porque había una iniciativa privada que apoyaba y respaldaba. No es nada nuevo, no se inventó el hilo negro, son cosas que se hacen. Al final así se genera el Vive Latino, así se generan muchísimos eventos artísticos.
1: Sí, necesitas algo para mantenerlo de alguna manera.
2: Sí, claro, porque si te quedas esperando a ver si las universidades te apoyan, a ver si el gobierno te apoya, a ver si todos te apoyan, pues no, o sea, se queda en un mismo sitio, ¿no?
1: Sí.
2: Entonces sí creo que al

0: contando, que siempre ha sido como un lugar de encuentro para el arte y la cultura, ¿no? Sí. Porque también funciona diferente, ¿no? Tal vez había lugares en el siglo pasado o en el anterior donde había alcohol, quizás era para bailar o para algo más sociable. Pero las cafeterías funcionaban para este punto de encuentro artístico, para compartir historias y se fue dando poco a poco, ¿no? Entonces, pues sí, está bastante interesante
1: eso. Sí, y yo siempre ocupé la cafetería como para poder sentarme y pensar, ¿no? Las cosas que tenía yo creativamente en mi trabajo. Sí, porque
0: es un mood totalmente diferente.
1: Te desconectas. Y el gusto por el café siempre fue Fernando, que ha estado conmigo al lado desde hace 6 años, más o menos 5 años. A él yo lo conocí en una cafetería. Él era barista de una cafetería.
0: ¡Qué chingón!
1: Entonces, cuando yo estaba estudiando producción, él era barista y yo me juntaba ahí en esa cafetería y todo el tiempo, mis recesos, me la pasaba tomando café ahí.
0: ¡Órale!
1: Entonces, pues al final ha sido el gusto por la cafetería. Paulina, que también es parte de Cafecino y que ella es quien se encarga justo de las exposiciones, del contacto con todos los artistas, de llevar a cabo como toda esta logística que es bien complicada ya.
0: Sí, siempre es un
1: tema.
0: Es bien
1: complicado, ¿no? La entrega,
0: la coordinación de todo es un rollo.
1: Es un rollo y Paulina es la que se encarga de todo ese show. Yo estoy como más metido en la operación de la cafetería. En general, todo el staff, la chef Heidi, Leslie, Erin y la barista que ahorita tenemos, que es Nadia, también. Todos tienen algo, que eso también ha sido bien importante dentro del staff, porque todos tienen algo tienen algo que tiene que ver con el arte. En el caso de la cocina, yo también creo que es un arte, el cocinar, y la chef en ese sentido, pues también es curiosa, ¿no? Para poder hacer platillos gourmet. Y entonces, en ese sentido, dentro del staff también está abierto a que si tú quieres crear proyectos o tienes la intención de algo, pues lo llevemos a cabo, ¿no? Y la intención es crecer. Que eso es bien complicado afuera en cualquier trabajo, ¿no?
0: Sí,
1: siempre
0: sí, sí.
1: Te ponen límites y aquí esto es así y no lo vas a hacer de otra manera. Entonces, nosotros no hacemos eso. En el caso de Erin, por ejemplo, ella le hiper mega mama la poesía. Entonces, el próximo 12 de septiembre también tenemos un micrófono abierto y el slam de poesía. Entonces, ella se va a subir también.
0: Sí.
1: Fernando, que estudió letras, le encantan los libros, le encanta también la parte de escribir y la poesía. También se ha subido cuando ha habido micrófonos abiertos. Esta Nadia, que le encanta la fotografía y hacer fotografía análoga y tal. Entonces también yo creo que ahorita con esta exposición que es de fotografía, pues eso te anima y te inspira.
0: Te motiva,
1: entonces,
0: sí.
1: Buscamos eso. A veces se pierde y es bien complicado justo porque tenemos como la presión del trabajo diario y de sacar adelante la operación. Pero tratamos de buscar los momentos y los espacios para que justo no se queda ahí, porque sí creo que cuando tienes la buena intención de poder ayudar al de afuera pero no ayudas al de adentro, pues no hay coherencia y no hay.
0: Y aparte es la motivación, ¿no? También por lo que veo es gente creativa, cada quien en su ramo, pero al final eso nutre, ¿no? Mucho el concepto de Cafecino.
1: Sí, sí, sí.
0: Y eso está buenísimo porque también en un trabajo que te permiten crear y te permiten desarrollarte también en esa parte, pues también te hace estar chido con el lugar donde estás, generar esa buena comunidad que se genera en Cafecino. La verdad, yo también, desde mi experiencia, el staff de Cafecino siempre se ha portado bien chido. Siempre son pues de lo mejor, o sea, muy amables. También con la gente que yo veo que llega al café, con los artistas que a veces han participado en las expos. O sea, siempre está esa buena voluntad, si podemos decirlo de alguna manera.
1: Sí.
0: Y es parte, yo creo, que de la personalidad, ¿no? Porque quizás si alguien más entra con otra actitud, quizás más mamona o más cerrada.
1: Lo sacamos, ¿eh?
0: Ah, bueno, sí, me imagino, ¿no? Ya tendrás ahí tus anécdotas. Pero me imagino que luego se nota y irrumpe en esa dinámica que traen, ¿no? Entonces, la verdad, sí, son ahí para la gente que nos está escuchando, Cafecino es un gran lugar para irse a tomar un café, para apreciar un ratito de arte. Y pues obviamente te sientes como muy, muy bien recibido por el staff. Pues que si también les gusta el arte y eso se nota, se nota bastante.
1: Sí.
0: ¿Y tú crees que justo por eso también, todo lo que me vienes platicando,

0: Por eso también es importante, ¿no? Tener este tipo de lugares para encontrarnos y también lugares para crear, ¿no? Porque también Cafecino se presta, ¿no? Para crear. Hay talleres, a mí me ha tocado dar algunos talleres ahí, lo que platicas del micrófono abierto. Sí. Siempre van en torno a las actividades culturales, ¿no? Siempre están proponiendo y eso se me hace muy interesante porque sí veo que cada mes hay actividades, hay alguna propuesta. Y la verdad eso es muy importante, ¿no? Yo creo que ahora tener ese tipo de puntos en la ciudad, ¿no? Donde se puedan encontrar las personas y crear también, ¿no? Desde ahí.
1: Sí, o sea, al final es que sí, el arte salva vidas. O sea, yo sí creo que el arte puede cambiar el mundo. Sí, es algo que necesita la gente y la misma sociedad. O sea, sí es algo que sí se requiere, pero el... Está cañón el desinterés. Entonces, justo esta parte de la poca o mucha gente que se junta en talleres y de tener los espacios, sí, a ver, los espacios son súper importantísimos. Creo que en la Ciudad de México hay infinidad de espacios. O sea, ya últimamente, yo creo que cada mes se abren otros 5 nuevos y todo el mundo está empezando a crear espacios y todo el mundo está viendo, y qué bueno que lo vean así, porque al final sí es un negocio y tiene que ser un negocio para todos. No puede existir esta utopía, o como hay algún sector también dentro del mundo del arte que cree que todo tiene que ser gratis, y pues no es así, ¿no? O sea, tiene que ser un negocio para todos y que todos puedan vivir bien de esto, ¿no? Sin la necesidad de tener que estar buscando otros trabajos para poder mantenerte como artista.
0: Sí, y aparte eso ayuda a que el arte crezca, ¿no? Sí, y claro, la calidad del arte también sea mejor,
1: sí,
0: ¿no?
1: Sí. Y los talleres son súper importantes porque al final, desde ese punto, el artista genera. El artista genera ingresos y le ayuda a sostenerse, a sostener a la familia, a sus gastos. Entonces eso ayuda, y la gente que va a los talleres pues obviamente se lleva algo, un aprendizaje, alguna técnica, algo que puede seguir practicando, haciendo, creando una buena experiencia. Y eso está padre. O sea, está muy chido que se abran lugares, y que sí, yo creo que lo que nos falta a todos y a la mayoría como comunidad, que creo que no existe una comunidad dentro de la Ciudad de México, cada quien patalea por donde puede y todo el mundo va. Ves a los colectivos peleándose con los colectivos, y a la gente peleándose con los lugares, y a los gestores hablando mal de otros gestores, y así. Entonces no hay realmente no hay una comunidad como tal, o como existe a lo mejor en otros gremios y tal. No hay, y creo que es parte del problema también. Entonces Yo creo que al final sí hace falta ahí que se pudieran tener algunas líneas, que yo creo que tendría que venir de la Secretaría de Cultura, pero pues no va a venir, no va
0: también
1: a existir.
0: También es complicado.
1: Es complicado. Entonces, como para poder justo hacer algo con el grueso de la población y en general con los niños, y apostando a que, bueno, tenemos un hijo... Tú tienes un hijo de año y medio, el mío va a cumplir 2 años. Entonces...
0: Que van justo en esta etapa de absorber todo y
1: absorber,
0: empezar.
1: Absorber. Entonces yo creo que si se empieza, pues por lo menos vas a tener algo diferente dentro de unos 15, 20 años.
0: Sí,
1: ¿no?
0: Exacto.
1: Que no estén farmeando aura.
0: Sí, claro.
1: Sí, no,
0: o sea, porque por lo menos digo, bueno, ya están saliendo, ya no están tanto en la computadora, ya es algo que se está ahí haciendo, que los están haciendo salir a las calles a jugar o a hacer lo que tengan que hacer. Pero sí es muy importante.
1: Es bien importante.
0: Cultivar y justo ir sembrando para... Porque sí, digo, de alguna manera ya nosotros somos generaciones perdidas, que también es un poco complicado en algunas cosas cambiar.
1: Pues ni tan...
0: Pero no es más importante.
1: Tan perdidas. Yo creo que ahorita justo nuestra generación y pues sí, en general nuestra generación somos los que necesitamos estar haciendo algo que realmente cambie el entorno. No creo que yo pueda cambiar el sistema, no creo en eso. Obviamente no estoy en contra del sistema, necesito al sistema para poder funcionar. Tengo que pagar impuestos, tengo que pagar seguro, tengo que pagar nómina, renta, luz.
0: Sí, o sea, no puedes pensar en otra cosa.
1: No estoy fuera del sistema, estamos dentro del sistema y se tienen que hacer las cosas bien. Pero sí, lo que sí creo es que uno sí tiene la capacidad y el poder de poder transformar por lo menos tu entorno, en dónde te mueves y el cómo se van a generar las cosas para que se puedan beneficiar no solamente tú, sino también los que están a tu alrededor, ¿no?
0: Sí, totalmente. Y, o sea, y lo que dices sí es muy cierto, pero yo sí diría que para el sistema justamente, algunas generaciones ya son como generaciones perdidas y es como de, no, ellos ya déjalos andar como van y ya enfócate acá, ¿no? Y empiezas como a mover quizás cosas de educación, cosas de esto, para ir como armando las nuevas generaciones, ¿no? Lo que pasa, por ejemplo, con el tema del azúcar, este rollo, ¿no? Que a nosotros, bueno, yo que soy casi niño noventas, pues güey, era date el azúcar, éntrale, güey, ¿no?
1: Sí, es
0: un rollo, ¿no? Quizás también a lo que me refiero es que sí hay obviamente personas que estamos intentando hacer algo, estamos intentando hacer comunidad, pero hay otras personas que igual no les interesa, ¿no? Y pues también es respetable, traen su rollo y sus propios intereses y también es válido. Ojalá que también desde esa trinchera también hagan algo en pro de la sociedad, ¿no? Porque al final es eso. Y también lo que comentas, de las comunidades y eso que se están peleando y eso de repente, pues sí es complicado porque también juegan mucho, me imagino, los egos, ¿no? Ya podríamos hablar de muchos,
1: hay egos, muchas hay cosas. Intereses, y al final es eso, es la lucha por el poder, el prestigio, la vanagloria, el mismo dinero que al final...
0: Sí, que quieres acaparar quizás, ¿no?
1: Exacto.
0: Yo te diría algo que, bueno, desde este lado, yo siempre intento... por ejemplo, ahora con la Expo, y eso es una comunidad y no un colectivo, ¿no? Porque creo que eso cambia mucho la ideología de lo que se está haciendo, ¿no? Porque...
1: Sí, yo nunca he creído en los colectivos.
0: Ajá, no, creo que un colectivo, como que no me termina de convencer en lo personal. Y yo opté más por generar comunidad, que creo que eso es lo más importante.
1: Sí.
0: Justo aquí desde Radio Nopal se genera mucha comunidad. Siempre estamos abiertos como a hacer estos enlaces, a ver de qué manera podemos seguir creciendo en conjunto, sobre todo en esta ciudad que, como dices, cada quien está pataleando desde su lado, está haciendo sus cosas, a veces igual no les importa, pero no nos damos cuenta que si todos jalamos para el mismo lado, si todos nos apoyamos de alguna manera, el movimiento crece más rápido, se fortalece.
1: Crece muchísimo más y lo más importante... Cualquier artista, cualquier producto, cualquier negocio, que al final, eso fue también algo que he aprendido en la vida, o que me lo ha enseñado la vida, y me lo enseñó la música, es que necesitas un público.
0: Totalmente, sí. Sí.
1: Y el público es el más ignorado dentro de las artes plásticas y las artes visuales. Sí. Es el más ignorado, no, la gente no le presta atención al público. El artista y la mayoría de los artistas y gestores y galerías crean eventos para otros artistas o para un público pequeño de compradores, como su negocio como tal, pero no voltean a ver al público. El artista no le habla al público, le habla a otros artistas.
0: Uh-huh.
1: Y es cuestión de egos, de a ver quién está generando mejores cosas,
0: yeah,
1: o quién lo hizo primero, o tal, ya es una pelea.
0: Sí, se enfocan en cosas que no deberían de enfocarse, ¿no?
1: No, se siguen entre puros artistas. Sí. No tienen público, güey. Eso es lo impresionante, pero... Sí, yo creo que esa es la chamba. Yo creo que más bien es por ahí, porque si no hay público...
0: No tienes forma, o sea, es lo que dices, o sea, una exposición donde no va ni siquiera en la inauguración, ¿no?
1: Exacto.
0: Pues está cabrón. ¿Qué es lo que pasa mucho en el rock, ¿no? También yo lo he visto mucho en la escena del rock independiente acá en la Ciudad de México, y pues te podría platicar de muchas cosas, ¿no? Quizás puede ser el lugar que le vale madre, el artista que le vale madre, o sea, pueden ser muchas cosas, pero sí, justo yo creo que lo más importante, y lo que dices es muy cierto, enfocarse en el público... Es como primordial, porque al final es al quien le estás dando el espectáculo, ¿no? Te va a ver, uh-huh, o va a a tu exposición o a ver tu recital de música, no sé, cualquier cosa, porque quiere una experiencia, ¿no? Quiere ir a aprovechar ese tiempo y pues la verdad si es una mala experiencia o si no está chido,
1: no.
0: Te hace perder el tiempo, te hace ir de, no sé, vienes de la periferia para acá, que es donde está todo el rollo a veces, y llegas y está bien pinche todo, pues dices, no, ya, o sea, para que salgo de mi casa 2 horas, pues la neta mejor me pongo a ver un video en YouTube y me la paso mejor, ¿no? Entonces, sí es muy importante.
1: Es bien importante verlo como industria. Yo, uno de mis primeros, el primer maestro de cuando estaba estudiando música, es un jazzista de apellido Mabarak, allá en Veracruz, es de Veracruz él.
0: Sí.
1: Y y la primer clase, él entra con nosotros y nos dice a todos, a ver, si ustedes van a estudiar música para poder sacar, para poder tocar en un bar, sálganse.
0: Ok.
1: Si quieres aprender a tocar la guitarra para poder tocar súper mega rápido y aprenderte a tocar el cover de Metallica o el que tú quieras, ¿no?
0: Sí, sí, sí, el más cabrón el que más te puedas cabrón, tocar.
1: Ajá. Sálganse. O sea, no necesitan estudiar música para qué hacer eso, güey.
0: Ok.
1: Y él nos empezó a hablar de la industria, güey. Y nos empezó a platicar su experiencia como músico y como músico de sesión y como compositor haciendo también produciendo jingles y cositas para marcas y para radio y todo lo que generaba, digamos, económicamente dentro de la industria de la música, que al final es eso, es una industria.
0: Sí, sí, sí.
1: Y dentro de la industria hay muchísimos negocios alrededor. Entonces, tienes muchas maneras de poder sacar ingresos, digamos, de una industria y basado obviamente en tus conocimientos, pero también tiene mucho que ver tu producto.
0: Totalmente.
1: Entonces, a mí me toca, y yo creo que a ti también te tocó, me toca vivir derrumbe, digamos, que tienen las disqueras en México y algunos... artistas o bandas mexicanas como, no sé, Genitalica o Molotov, que empiezan a hacer sus sellos y se empiezan a desprender de las disqueras y empiezan a generar lo indie, el independiente, el hagámoslo nosotros.
0: Sí, que vienen de lo de arriba y ya vienen
1: No necesitamos a estos monstruos que siempre nos han ignorado, ¿no? Bueno, a ellos no, pero a todos los que venían abajo sí, era un buen discurso.
0: Sí.
1: Entonces,
0: sí, o pues que no los dejan creativamente ser libres, ¿no? Quizás también, tienen algunas cosas, pero quizás contratos o algo que les impiden.
1: Era hiper mega imposible si tenías un proyecto independiente que alguien te escuchara, pues no había. Sí,
0: no había forma.
1: No había forma, no había manera, era tener que ir con tus discos y te vendían tocadas de que es que aquí va a estar el de Sony y aquí va a estar el de Universal escuchando y no era cierto y pagabas 50 mil pesos por ir a tocar a un pinche lugar horrible.
0: Que igual y no había gente, ¿no?
1: Sí. Que ni una cerveza te daban. Entonces,
0: sí, no mames.
1: Era eso, ¿no? Entonces se volvió bien complicado. Empiezan a hacer el movimiento indie o independiente y las cosas, las consolas y los micrófonos empiezan a volver más accesibles con el tiempo. Y ahí creo que se pierde mucho también porque entonces tu producto empieza a ser un producto genérico sin producción real, por no querer invertir y por quererlo hacer de la manera más sencilla, porque hoy creo que eso está chido, ¿no?
0: Como cutre, como le dicen, ¿no?
1: Exacto, es como, bueno, yo lo hice y es mi esfuerzo y así lo estoy haciendo, pero al final de cuentas es eso, creo que tu producto, y si es algo que tú quieres y que tú amas y que tú le estás poniendo todo el esfuerzo, pues se merece lo mejor, ¿no?
0: Claro.
1: Entonces, dentro de la música, pues está pues, que grabes en un buen estudio de grabación.
0: Sí, lo mejor posible.
1: Si eres experto en mezcla, pues date la mezcla, ¿no? Pero creo que lo mejor es poder contratar a alguien de mezcla que sepa.
0: Que lo vea de afuera.
1: Que lo vea de afuera, que a lo mejor esté muy inmerso en el estilo que quieres, ¿no? Que el máster también, que haya un productor ahí detrás, ¿no? Son cositas que a lo mejor cuestan y que uno cree que cuestan demasiado, pero hay mucha gente, y en el camino me encontré con Sacha Trujeque.
0: Ok, no.
1: Es productor musical, es Kinky,
0: Gustavo
1: Cerati.
0: Okay.
1: La última vez, o hace años que tuve la oportunidad de conocerlo, estaba en un estudio de grabación ahí por Morelos. Una casa. Y él es uno de los productores que yo conozco, que yo creo que a la fecha es así, que si le gusta tu proyecto, le mete.
0: Ok, eso está chido.
1: Le mete, te lo hace, y así hay muchos productores que tienen un renombre muy cabrón, pero la banda está tan desatendida de todo eso y de querer hacerlo bien, que no te mueves para buscarlas.
0: O dices, estuvo con, como dices, Cerati, Kinky, y dices, no, yo no le voy a tocar porque me va a mandar a la chingada, ¿no?
1: Exacto, justo. Sí. Y no, no.
0: Sí, o sea, no es cierto. Inténtalo, ¿no? Es lo que...
1: Inténtalo, sí, sí, por sí. lo menos ve y pregunta cuánto cuesta, porque a lo mejor tú estás pensando que te va a salir en 300 mil pesos porque escuchaste que la producción de tu artista favorito costó 1,000,000, ¿no? Por hacer una base, hablando del Malilla y como cosas así. Uh-huh. Pues no, güey, o sea...
0: Y quizás les cobró eso porque ellos tienen ese presupuesto, pero
1: no,
0: ya...
1: Y no lo pagó él, lo pagó uh-huh. la disquera, ¿no?
0: Tampoco. Sí, sí, sí, sí.
1: Y claro. a lo mejor ya ahí implican costos o se elevan los costos porque es todo un...
0: Sí, una industria y un negocio todo gigantesco. Un sí.
1: Que a lo mejor eso vale con ellos. Sí, pero claro. pero hay yo conozco muchos productores que justo son como de muy buen nombre y que pues si vas y tocas la puerta vas a poner los pies en la tierra, te vas a topar con la realidad y vas a ver que no es tan inaccesible, ¿no?
0: Exacto.
1: Y no vas a terminar grabando con tu cuate en la casa de tu cuate, donde a lo mejor pues sí suena chido y está bien, pero pues No ha salido de ahí.
0: Sí, y te digo, o sea,
1: tampoco
0: también,
1: está mal.
0: No está mal, y justo es lo que te iba a comentar. O sea, hay veces que sí está chido que estás investigando y todo, pero también si puedes iniciar con algo, inícialo, ¿no? Sí. También conforme tus, obviamente, igual no tienes ni siquiera un varo para pagarle el mínimo al superproductor. Y también es válido ver la forma, buscarle la manera de lanzarlo. Porque por algo hay que iniciarse, ¿no? Ok, ya iniciaste con días. Eso y, bueno, ok, ya partimos de aquí, mejóralo, ¿no? Lo sí. que dices, no te estanques en eso y digas, bueno, pues aquí me cobran esto, pues yo lo puedo y pues me quedo aquí, aunque no esté al 100.
1: A lo mejor, y creo que ahí vas a coincidir, a lo mejor en un inicio cuando tienes a lo mejor 17, 18 años, ¿no? O 20, pues sí, está cabrón, a sí, lo mejor sí, sí. está cabrón. Pero conforme vas creciendo... a lo mejor en ese momento está bien, hazlo con tus medios y sube y promocionalo y a ver, chicle y pega, ¿no?
0: Sí, claro.
1: Hay mil cosas que pueden suceder en el camino, pero conforme vas creciendo, creo que justo el seguirlo haciendo así, ves que no está sucediendo nada, tienes que hacer todo lo contrario a lo que vienes haciendo, porque lo que has venido haciendo durante 5, 6, 7, 8 años no te ha funcionado.
0: Sí, hay que cambiar la fórmula.
1: Entonces, si no te ha funcionado la manera en la que lo vienes haciendo durante 10 años... Es sentido común decir, haz todo lo contrario.
0: Sí, claro,
1: ¿no?
0: claro.
1: Y hacer todo lo contrario es hacerlo diferente, ¿no? Sí. Buscar otros medios, otras formas, buscar gente que a lo mejor sí está especializada. Este tipo de productores todo el tiempo andan dando como conferencias, la Soundcheck, o uh-huh. dan talleres, o hacen cosas online. Uh-huh. Y es bien fácil meterse como en este mundo. Y te das cuenta que no son inaccesibles, que todos tienen como mucha apertura, que te echan la mano, si les gusta el proyecto, te echan la mano. Hay mucha gente así, o sea...
0: Y también te sirve como para este feedback, ¿no? O sea, de que igual sí, no...
1: A lo mejor no lo va a hacer, pero oye...
0: Sí, o sea, te dice, ¿sabes qué? Creo que todavía no estás preparado, quizás de esto. Y también son comentarios que son constructivos,
1: que
0: ¿no?
1: Que están chidos, sí.
0: Y que está chido porque dices, ok, entonces pues me tengo que esforzar, tengo sí, que sí, meterle sí. más por acá... Pero al final estás nutriendo el proyecto o esto que estás haciendo, ¿no? Entonces yo creo que sí es eso. O sea, si lo puedes iniciar con tus medios, con lo que tienes a la mano, está buenísimo, sí. porque hay que hacerlo. Ya perfeccionar, sí, hay que hacerlo. Porque también si te esperas a que esté perfecto, nah. nunca lo vas a sacar.
1: No, ¿sabes? Y menos como creativo, como artista, no, sí. El trabajo nunca está...
0: Nunca está al full. Nunca está terminado. Sí, sí, sí, no, siempre hay algo que siempre. Le hace falta... Pero también sí. es importante que estés cómodo y a gusto con lo que estás haciendo en ese momento,
1: sí.
0: con lo que está en ese momento, porque estás plasmando, ¿no? Justo sí. ese tiempo en el que estás, ¿no? Uh-huh. Quizás vas a avanzar y vas a ver en retrospectiva, vas a decir, ah, no mames, está bueno,
1: sí,
0: pero sí.
1: sí,
0: ahora todo lo que avancé y mejoré, pues sí está chido ver ese trayecto que llevas, ¿no?
1: Sí. Sí, sí,
0: está,
1: sí.
0: Está buenísimo.
1: Sí, sí, sí.
0: Que me imagino es un poco también lo que ha pasado en Cafecino, ¿no? En un Justo. Principio no tenías la parte de la galería.
1: No.
0: Se te presentó la oportunidad.
1: Sí.
0: ¿Y qué fue lo que dijiste? Pues en lugar de meter más cafetería, voy a meter esta parte del arte. ¿Qué fue lo que te hizo...?
1: No, ya estaba yo... ya lo estábamos pensando. O sea, ya era un plan que se tenía que ejecutar sí o sí. Estábamos buscando local justo porque ya nos habían comunicado donde estábamos anteriormente que ya no nos iban a renovar el contrato.
0: Yeah.
1: Y sí fue, bueno, vamos a buscar un local más grande para poder ya generar esta parte que se ha abierto a las expresiones artísticas. Y sí buscamos un lugar que se adaptara
0: a lo que ya está.
1: A este concepto que querías llegar. Y a lo que buscamos.
0: Okay.
1: Y encontramos justo esta casa ahí en Toledo, que tiene las tres salas, bueno, tres recámaras en la parte de arriba, ajá, que las convertimos en salas,
0: de exhibición.
1: Y bueno, que tenemos el área de comedor y que se prestaba el frente para poder poner la barra y tal. Entonces, sí. Pero ya era un proyecto que ya se tenía desde hace años, o sea, justo, sí.
0: Ya estaba ahí rondando y gestándose de alguna manera.
1: Fue complicado, complicadísimo, y es complicado abrir un negocio y emprender cualquier cosa, es complicado en México, es hiper mega difícil.
0: Totalmente.
1: El mismo sistema te lo pone súper mega difícil también, cuando te das cuenta la cantidad de impuestos que tienes que pagar, o lo difícil que se vuelve contratar gente también, y contratar y encontrar gente que se adapte también al concepto y a los valores y a lo que nosotros tenemos como proyecto, está muy cabrón,
0: sí, está,
1: ¿no?
0: Cabrón.
1: Que se adapten también al equipo, que puedan trabajar en equipo también, es muy complicado. La parte de, obviamente, pues todo la parte económica de lo que ya mencionaba, pues se vuelve una locura. Uh-huh. Y hacerlo así, hacerlo bien, es muy complicado. O sea, es hiper mega difícil. Aparte, a nosotros nos agarró con mudanza. Nosotros abrimos el 5 de agosto y mi hijo nació en septiembre, el 28 de septiembre. O sea, fue parto, fue apertura de negocio, fue dos mudanzas nos aventamos en ese tiempo.
0: No manches.
1: Una locura. O sea, una locura.
0: Se juntó todo.
1: No, se juntó en ese tiempo. Fer venía con nosotros, ya estaba dentro del proyecto. Iniciamos Fernando y yo abriendo los turnos de todo el día durante casi un año.
0: No manches.
1: Trabajando ahí más de 12 horas.
0: Y haciéndote todo, ¿no?
1: De todo, diario, diario. Desde abrir, cerrar, cocina, para entregar pedidos, barrer, trapear, lavar trastes.
0: Traer los insumos,
1: puta, también las compras. Y luego, pues, con Paulina, que no se podía levantar de la cama por la cuarentena. Sí. Se vuelve una locura.
0: Sí, que tú también tenías que estar al pendiente de aquí, al pendiente de allá.
1: De todo. Sí, obviamente. Manches. Yo me salía a las 6 de la mañana, 6 de la mañana más o menos, y regresaba hasta las 10 de la noche.
0: Sí, porque ya tenías que limpiar y todo lo que conlleva.
1: Sí.
0: Y me imagino después todo lo administrativo, ¿no?
1: Todo.
0: Puta, es que eso está cabrón.
1: No, y ver que, o sea, al final fue empezar también a apostarle a que eso funcionara y que pegara, ¿no?
0: Sí.
1: Algo que nos ayudó mucho es que nosotros ya entendíamos el negocio del café. Uh-huh. y que ya sabíamos también entender el público que nos visitaba como para poder infiltrarnos un poquito más rápido, ¿no?
0: Y iban sobre esa línea.
1: Sí, íbamos sobre esa línea. Entonces, pues sí, poquito a poquito empezamos a crecer, se empezaron a integrar otras personas. Ahorita la verdad es que tenemos un staff bien sólido y colaboradores que están ahí firmes y que sin ellos no podríamos hacer y no podría existir también Cafecino, obviamente.
0: Claro.
1: En el día a día, porque nos permiten hacer y ejecutar otras cosas también a nosotros y descansar como todos. O sea, al final hoy ya por lo menos, ya después de todo este tiempo, ya trabajamos 8 horas, Fernando y yo, al día. Igual que los demás, ¿no? Igual que el demás staff, no estamos buscando justo. Ahorita nosotros no tenemos las 48, el próximo año son 46, que también en eso coincidimos, sí creo que deberían de ser las 40 horas. Entonces, ellos no están sobre las 45 horas a la semana, estamos sobrados, aparte de lo que ya va a ser por ley el próximo año. Pero nosotros nos queremos ir adelantando
0: sí,
1: en ese sentido, porque son las cosas en las que yo siempre estuve en contra.
0: Sí, claro.
1: Justo el que dentro del espacio donde estamos todo el día, pues también es importante que haya coherencia en ese sentido.
0: Y está chido porque al tú dirigirlo, vas fomentando esas ideologías.
1: Justo.
0: Y te vas ayudando, ¿no? Y también sí es muy importante eso también que mencionas, descansar, ¿no? Tener la mente fresca, porque
1: es bien importante.
0: Ayudas a que justo vayas mejorando todo lo que vas queriendo hacer en Cafecino,
1: ¿no? Es súper importante para el ser humano. O sea, para el ser humano sí es bien importante que tengas tus horas de descanso.
0: Sí, totalmente.
1: Tu tiempo de recreación, ¿no? Que puedas tener tiempo para vivir, porque al final del día trabajas porque tienes la necesidad económica de pagar renta, de mantener, de obviamente, sí, de sobrevivir, en el mundo. Pero está muy cañón. Y lo veo con muchos de nuestros clientes, que al final sí es gente que se avienta 2 horas de trayecto, que trabaja, entra a las 9 de la mañana, sale a las 7 de la noche, ¿no? Y regresa y pues se vuelve complicado.
0: Sí, y prácticamente a dormir.
1: A dormir.
0: Y eso ni siquiera 8 horas, ¿no?
1: Exacto. Y al otro día, pues, regrésate a lo mismo. Probablemente a lo mejor nada más de lunes a viernes, que son los oficinistas del IMSS. Y sábado y domingo, pues, no quieren hacer nada.
0: No, pues,
1: nada.
0: No.
1: Totalmente. Entonces, sí creo que es bien importante tener como estos tiempos. Que no te pases. Nosotros tratamos como de respetar justo eso, uh-huh, los horarios, ¿no? Uh-huh. Que tengan su hora de comer y que nadie los moleste, o sea, sí, haz lo que quieras con tu hora de comida. Sí, sí, o sea, sí. Si te quieres subir a dormir, súbete a dormir. Si te quieres salir a fumar un cigarro, salte a fumar un cigarro,
0: a despejar, exacto, lo que sea que necesites,
1: sí, es bien,
0: ¿no?,
1: importante para poder vivir.
0: Sí, y para, pues, para estar también al 100, ¿no? Sí. En lo que estés haciendo, ¿no?
1: Sí, sí, sí.
0: Y justo yo creo que eso va a ayudar mucho. Yo, en una cruel economía, ¿no? Porque entonces tú ya, lo que dices, ya el fin de semana, pues ya me dan ganas de ir a tal lado,
1: sí, claro,
0: conocer, o salir aunque sea un rato a tomar el sol. Y ya empieza a haber otro tipo de sociedad en la ciudad, ¿no?
1: Claro.
0: Ya empezamos a ver otro tipo de
1: gente menos
0: dinámica,
1: estresada.
0: Wey. Menos estresada. Pues
1: gente
0: está,
1: menos
0: cabrón,
1: estresada, o sea...
0: Está cabrón.
1: Hoy que tenemos hijos.
0: Sí.
1: A ver, es una locura tener hijos. Ahora imagínate los que tienen 3, güey.
0: No, más sí me creo que sí.
1: Y aparte que tienen que salir a trabajar y llegar, sí, ir, vete a la guardería, regrésate, aviéntate 1 hora y media de regreso con el ruido, con el tráfico. Y si llueve, todos se vuelven...
0: No, es que ya eso te desgasta, cabrón.
1: Entonces, o sea, es un estrés ahí de que la misma ciudad no te permite tener...
0: No. No, te consume
1: el
0: y...
1: El sistema tampoco,
0: ya,
1: no te,
0: o sea,
1: tener vida.
0: No te da ni cabeza ni energía. Sí, no, está cabrón. Sí, está cabrón. Bien. Mi querido Abraham, estamos aquí, bueno, para los que están igual entrando ahorita de curiosos, con Abraham Levario de Cafecino, esta cafetería galería, podríamos llamarle
1: sí,
0: así. Cuéntanos, sí, ¿dónde está ubicada?
1: Estamos en Toledo 46, en la Colonia Juárez. Estamos entre avenida, casi esquina con Chapultepec, uh-huh, saliendo del metro ahí luego a la derecha.
0: Sí, Metro Sevilla, a unas cuadras a unos pasos.
1: Toledo, casi esquina con Chapultepec, Colonia Juárez, y ahí nos encuentra.
0: Pues sí, la verdad, súper bien ubicado. Sí. Ya desde que entras al lugar, yo les puedo platicar un poquito, ya ves arte. O sea, de entrada ya está el arte muy presente.
1: Sí, sí,
0: en
1: sí,
0: las paredes, ahí hay mercancía de artistas, la verdad, sí, muy chida. Y la parte de arriba es todo lo que es la galería, que pues cada mes prácticamente ustedes cuando vayan pueden ir a ver qué hay, pueden saber qué está sucediendo. El único día que cierran es el domingo, ¿no?
1: Sí, los domingos descansamos porque nuestra religión no nos permite trabajar
0: exacto,
1: los domingos.
0: Exacto, religiosamente, exacto, los domingos, sí, pero de lunes a sábado pueden ahí ir a echarse un cafecito. Justo es un lugar muy, muy padre. Y también, justo también por eso quería preguntarte, ¿tú qué has visto suceder en Cafecino que quizás no habría ocurrido sin ese espacio? O sea, ¿cuál ha sido tu experiencia? ¿Qué es lo que tú has visto que ha sucedido a partir de este concepto de Cafecino? ¿En tu vida quizás o en lo que has experimentado tú con este proyecto?
1: Me doy cuenta... Hemos aprendido mucho, pero hemos aprendido a híjole, es que son muchas cosas en ese sentido. Yo pensé que era una necesidad, uh-huh, en el medio, digamos, en la ciudad. Pensé que esto iba a ser una locura y es todo lo contrario. Porque hemos aprendido también que muchos de los artistas tienen muchos miedos,
0: yeah,
1: a poder ejecutar cosas, tienen proyectos, porque al final justo de eso se trata Cafecino también, ¿no?
0: Okay.
1: De que si tienes un proyecto y a lo mejor no tienes los recursos, no vamos a cobrar, no se va a generar dinero, está bien, no te cobramos, no hacemos, uh-huh, nada, no cobramos la renta, no te cobramos esto y órale, ¿no? Y hay mucha gente que tiene grandes ideas, pero no las lleva a cabo. Entonces, pensé que iba a ser más fácil. Pensé que el poner las cosas y las herramientas iba a hacer que eso explotara como, uh-huh, palomitas, pero la verdad es que no.
0: Okay.
1: Entonces, justo nos hemos topado con el desinterés, no solamente del público en general o de la gente para poder acercarlos al arte o sí, sino también del mismo circuito de artistas.
0: Ya.
1: También hay una apatía, un desinterés, es como no, yo desde aquí me siento seguro, desde aquí estoy cómodo y desde aquí lo hago. Llegan, me platican ideas, me platican proyectos y es como que, pues sí, órale, puedes, a ver, ¿qué,
0: ahí está,
1: cuándo?
0: ¿No?
1: O sea, dale, ¿qué, qué necesitas, no?
0: Claro.
1: Y pasan. Ha sido un porcentaje muy bajo que de plano ha aprovechado o ha generado algo.
0: Okay.
1: En cuestión de, güey, nunca he dado como un taller, quiero experimentar, ¿no? Ha sido poca la gente que se mete y dice, ay, güey, pues sí está chido.
0: Ya, me aviento.
1: Me aviento, sí. La verdad es que sí estoy generando, sí me ayuda.
0: Sí está chido.
1: Y ya luego los ves igual dando talleres por todos lados y dices, pues chingón, o sea, al final de eso se trata, ¿no?
0: Sí, claro.
1: Gente que a lo mejor en un inicio también, como quiero hacer una instalación y quiero hacer algo inmersivo, pues date. Y que lo hace, pero no todo el mundo tiene como esa confianza de poder, pues vamos a hacerlo.
0: ¿Y qué crees que sea? ¿Justo eso? ¿Falta de confianza o...?
1: Creo que es miedo.
0: Sí, ¿verdad?
1: O sea, creo que es miedo. A ver, tú también trabajas, has trabajado en empresas de marketing y publicidad y todo
0: eso.
1: Sí, ese
0: claro.
1: Show. Es miedo, güey.
0: Sí.
1: O sea...
0: Sí, sí, sí.
1: Tienes unas ideas, ¿no? Yo me acuerdo justo... cuando trabajaba de aquel lado y era como, es que podemos hacer esto y esto y esto y esto y esto. Y cuando te ves en tus proyectos, ya no estás para una empresa, lo estás haciendo tú, ¿por qué no lo haces?
0: Claro.
1: No, se vuelve bien complicado. Es bien complicado hacerlo para uno mismo que hacerlo para los demás o por un encargo y más cuando has trabajado en cuestiones creativas y tal.
0: Pues es que sí, al final como dicen, quemar los barcos, ¿no? O lanzarte sin paracaídas. Y ver qué pasa, o sea, probar.
1: A ver qué pasa.
0: Porque también es, yo creo que también va mucho el miedo en el fracaso.
1: Sí.
0: Entonces, que les recomendaría es como, pues que te avientes y.
1: Y algo que sí vivimos, que está muy chido también cada exposición es que hay mucha gente que. O sea, por ejemplo, esta que es de fotografía, que inauguramos mañana a las 5 de la tarde.
0: Ok.
1: Y también se van a proyectar unos cortometrajes de una selección de Corse Films. Siempre hay artistas, y en este caso hay fotógrafos, que jamás en su vida, que lo hacen por hobby, que no se consideran fotógrafos, que no se consideran artistas o que están ejecutando algo, pero que van a exponer.
0: Ya.
1: Que van a exponer y viven la experiencia y eso, esa parte, creo que está muy chido porque al final de cuentas el artista sí vive de esta sensación de ver cómo el público percibe y recibe lo que está creando. Sí te anima, si no el creativo y el artista es bien fácil que se vaya a la depresión y que diga no sirvo de nada, sí. Vale madre,
0: cualquier
1: no
0: cosita,
1: está funcionando.
0: Puedes tener una rachita de 10, 10, 10, 10 y si ese día tienes un cero,
1: exacto,
0: ya valió madre todo.
1: Ya valiste, o sea, madre. Sí, entonces
0: totalmente.
1: Al final es eso,
0: sí.
1: Como en la música, el que te escuchen y el que te aplaudan, sí. Y el que digan, no mames, está chingón, ajá. Y que te bajes y que te lo digan, pues obviamente eso te va llenando, ¿no? Y te va llenando y te va llenando. Y creo que en este sentido, con los artistas que han pasado por las exposiciones, que justo nunca habían tenido la oportunidad de exponer en alguna galería, porque sí son círculos bien cerrados, o sea,
0: sí,
1: está
0: también.
1: Muy cabrón entrar a cualquier galería de la Ciudad de México.
0: Sí, está.
1: O
0: como...
1: necesitas un chingo de dinero. Entonces. Todos los artistas que han entrado con nosotros en ese sentido y que jamás habían expuesto, que jamás habían tenido como esa experiencia, pues se van con un chingo de ánimo de seguir adelante,
0: sí,
1: y de que se puede.
0: Les llenas el alma para,
1: exacto,
0: pues, seguir creando,
1: exacto,
0: o tomárselo en serio, como dices,
1: exacto,
0: o enfocarse ya en, okay, esto lo puedo,
1: sí puedo
0: hacer como
1: sí
0: una
1: puedo,
0: carrera.
1: Sí se puede, exacto.
0: Ajá, eso está,
1: sí,
0: bien,
1: sí,
0: chingón.
1: Sí, sí, sí, te anima.
0: Y justo creo que eso es algo muy importante y también lo que tú estás haciendo con Cafecino, ¿no?
1: Sí.
0: Hacerlo que digamos, que cualquier artista pueda vivir esa experiencia, sí, a través del espacio que ustedes tienen. Es un espacio bastante chido, está en un lugar pues bastante céntrico, donde puede ir mucho público a ver sí, las sí, obras. Entonces sí es un buen detonador para aquellos que están como todavía duda, ¿no? En esa búsqueda de... Porque a veces igual es como de, bueno, me voy a aventar, a ver si me seleccionan, uh-huh, o a ver si les gusta. Y bueno, ya como que poco a poco también te va dando esa seguridad de, ok, me seleccionaron. Ah, ok, vi que la gente veía mi obra. Ah, ok, vi que pues recibí buenos comentarios. Ah, bueno, pues el lugar es bien chido. Sí. Y entonces todo eso va acumulándose para que digas, pues, ¿y si de ahora en adelante ya soy fotógrafo?
1: Sí.
0: ¿No? Entonces sí, está bien chingón eso. La verdad, también por eso quería invitarte, para también toda la gente que escucha aquí a través de Radio Nopal, que conozca, ¿no? ¿Por qué? Que conozca estos lugares, que conozca que se puede, que hay todavía puntos en la ciudad donde todavía cualquier artista puede como iniciar, uh-huh, su trayectoria, sí, donde son bien recibidos, donde tienen actividades siempre, ¿no? Porque
1: sí.
0: Hay galerías que pues de vez en cuando hacen algo y todo.
1: No, está pero cañón. No, o sea, este ritmo que tenemos ahorita de hacer una exposición al mes está cañona. Es algo que sí, nadie lo hace en México. Nadie.
0: Es una chamba.
1: Es una chambota. Sí. Obviamente hay gente también a Londra que nos apoya muchísimo en ese sentido con la parte de generar dinámicas y captando como toda esta parte también de los artistas, como para poder llevarlos a otro lado también. Ya.
0: Y también que apoyan mucho a los artistas de la periferia, ¿no?
1: Nosotros, lo primordial es periferias. De hecho, totalmente, nuestras pautas van dirigidas hacia la periferia, y lo que queremos es acercar justo que estos artistas que sí o sí está rezagada toda esa zona, puedan tener un lugar en el centro, en donde está sucediendo todo, sí, en donde está el circuito, y que pues aquí puede entrar cualquiera. O sea, aquí puede entrar cualquiera.
0: Sí, está abierto y es libre, libre creatividad, exacto, y todo. No hay conceptos ni límites
1: no revisamos trayectorias, no revisamos técnicas, nosotros no decimos qué es arte y qué no es arte.
0: Exacto. Eso me encanta. Sí. Me encanta, mi querido Abraham. Pues ya estamos entrando en esta recta final. La verdad, se pasa rápido,
1: sí,
0: ¿no?
1: Se pasa rápido,
0: sobre todo cuando hay café. Por medio, ¿no? Que es lo que justo platicábamos, que en estas pláticas siempre el café es un buen detonador, sí, ¿no? Para las charlas. Quiero hacerte una dinámica. Ándale. Quiero hacer una dinámica con cada invitado. Entonces, vamos a iniciar contigo, amigo. Vamos a hacer un collage imaginario de cafecino.
1: Okay.
0: ¿Vale? Entonces, yo te voy a decir, pues obviamente, color, canción, varias cosillas. Okay. Tú me vas diciendo cómo vamos formando este collage, en este caso sonoro, de cafecino. Entonces, una textura que podría representar a cafecino, ¿cuál sería?
1: Una textura. Algo liso, un lienzo en blanco.
0: Ok, un lienzo en blanco. ¿Un color?
1: El verde.
0: ¿Una canción?
1: Una canción. Yo creo que una canción sería... Vivo de Fobia.
0: Ah, buenísimo. ¿Una bebida?
1: Una bebida. Ay. Espresso cubano.
0: Ok. ¿Una obra de arte?
1: Una obra de arte. Hijo.
0: ¿O algún estilo?
1: ¿Algún estilo?
0: Ajá. Uh-huh.
2: Híjole. Y le vamos a enviar un cordial saludo, hoy presente desde el corazón de Chicago, que ya nos acompaña la banda Chilanga de Corazón en este programa.

Vale, con favor, Leo de Culhuacán y sus pistos. Ya se abrió la rueda. Ya se abrió la rueda. Como en la Ciudad de México. Ahora, desde el corazón de Chicago.

Fuerte el aplauso para ustedes, damas y caballeros. Se la están rifando bien Machín en esta noche. Claro que sí, vamos a continuar rapidito. Para ustedes, quiero dedicar en especial toda la música grabada que estamos tocando en esta gran ocasión para todos ustedes. Estamos haciendo lo más cercano que se pueda vivir a un bailecito sonidero en la ciudad de Puebla, la ciudad de México, la ciudad de Toluca, de donde quiera que nos acompañe. Y por supuesto, la gente de Colombia, la gente de Puerto Rico, Colombia. Esta noche en la casa. Muy buenas noches, Chicago. Estamos de fiesta en esta tardeada súper sabrosa, donde continuamos adelante por parte de este sonido en esta gran ocasión.

Adoniza la cumbiamba. Esta noche es, para bailar. Continuamos adelante, sabroso. En esta noche de Super Agasajo. De verdad, muchísimas gracias. Estamos bien contentos porque la banda se está divirtiendo, de verdad. Muchísimas gracias por habernos invitado. DJ Colocha, hoy presente. Muchísimas gracias. Hoy en esta noche, sonidera ya en la Ciudad de los Vientos, directamente desde Pueblita la Bella, este sonido para ustedes. Humildemente de corazón, muchísimas gracias, mi gente. Vamos a continuar con ustedes en este programa.

¿Y dónde está la banda de Puebla? Que levante la mano la banda de Puebla esta noche. ¿Dónde está la banda de Puebla? Alex por ahí nos acompaña, la gente de Puebla, la gente de Pachuca, la gente de Morelio, la gente de Morelos, la gente de Tlaxcala, la banda de la Ciudad de México hoy en esta noche. Y por supuesto, hoy la gente de Colombia que nos acompaña en esta noche, Puerto Rico, de verdad, toda la gente que hoy presente nos acompaña, un cordial saludo a todos ustedes. Vamos a continuar adelante. La gente de Puebla, le vamos a dedicar esta melodía, uno de los temas que nos trajimos rapidito, está sonando muy fuertemente en esta cabina. Lo trajimos al corazón de la Ciudad de los Vientos para que lo bailen los poblanos en esta gran ocasión. Agarra a tu pareja, vamos a empezar con el sabor.

0: Hasta ahí nada más en este programa. Continuamos sabroso de la mejor manera posible en esta gran ocasión. La gente de Colcingo que nos viene a acompañar esta noche, mis paisanos, y gente de Puebla que esta noche nos viene a acompañar sabroso. Familia Meneses, hoy presente la banda de Naucalpan City en esta gran ocasión. Qué bonita noche, de verdad. Tenemos un lleno impresionante porque está lleno de adeveras, porque ustedes lo están haciendo posible en esta gran ocasión a esta hora de la noche. Quiero continuar adelante porque traemos bastantísima música. Por ahí ya nos pidieron otra melodía, la vamos a poner en las complacencias para que todo mundo baile sabrosos, y traemos un temito en especial con un chingo de gusto, se lo tocamos en esta gran ocasión. Quiero continuar adelante sabroso, uno de los temas que estamos bailando y trabajando por parte de este sonido, donde estamos haciendo nuestras últimas presentaciones actualmente. Hoy quiero agradecer tanto cariño y apoyo para todos ustedes, para la familia Fragoso, esta noche presentes,
1: la familia Fragoso en esta gran ocasión en el corazón de Chicago,
0: donde continuamos sabroso en ese lugar. A ponerle el sabor y nos chingamos una cumbia especial por parte de este sonido. Lo hacemos sabroso
1: para la familia Fragoso, que nos acompaña en ese lugar.

en el sol, dice. Párale, chumbo charo, párale. ¿Qué vamos? ¿Sí? Rico sabroso, ¿ah? ¿Eh?

baila, ¿sabes? ¿Sabes? Eso. Ya más y gozamos. Chicago, Illinois.

abuelita, ¿cómo? ¿Dice? Ajá. Y oye el sabor, ¿eh? Ah, ¿dice? Rico y el sabor viene. ¿Cómo? Se escucha bonito, ¿eh? Rico y sabroso. Ajá. ¿Dice? ¿Otra vez? ¿Cómo? ¿Dice? A ver, ¿dice? Esta sirena, ¿eh? Vamos. La gente se lidia, la escucha con la bandera. Ajá. Navy Pier, Chicago, Illinois. Para Suri. Para los tazos dorados, ¿eh? Es Suri, su cachaguao. Ajá. Vamos, ¿dice? Vamos a bailar y vamos a gozar. ¿Cómo, cuando?

mía, ¿eh? Qué bonito playera, ¿sabes? Cumbia para ti, cumbia del sol, ¿ya? Ajá. Bailamos y gozamos, ¿eh? Qué bonito audio, ¿eh? Ya me lo arreglaron. Eso. Gracias al ingeniero de audio, ¿eh? Vamos, ¿sabes? Baila, goza, ¿cómo?

0: bailamos y gozamos. Soy yo, Chicago, ¿eh? Y nos vemos esta noche en el Patrón del Club, Bien, la par. Ajá. Bailamos. Se va la cumbia, Agoniza se va. Sirena. Creo que sí, para toda la gente bonita hoy que está aquí presente, la gente que le gusta bailar, claro que sí. Vamos a seguir bailando, vamos a seguir disfrutando, claro que sí. Así es que vamos a la pista, vamos a bailar rico y sabroso. Porque luego enseguida ya vienen mis compañeros con los que quieren bailar.
1: Y ya llegó el descontrol, mami.
0: Así es que escucha, vamos a bailar, ¿cómo dice?
1: Y ya llegó el descontrol, mami.
0: Baila y goza, escucha el sabor, escucha el sabor, viene, dice, suéltalo, vámonos, con violines, así, ya, a ver, báilala y gózala, ya. Ahí viene la cumbia colombiana, ¿eh?

y el sabor. Y seguimos cumbiando. Esta es el Levi Pire. ¿Cómo dice? Eso, bien.

Y sí que saben cumbiar, ¿eh? Mira nomás. Qué bonito baila, ¿eh? Claro que nosotros continuamos. Hoy vamos a complacer a toda la gente bonita, claro que sí. Vamos a complacer a Arturito, claro que sí, Adelita, hoy. Así es que vamos con una cumbia para ellos. Vamos a bailar y vamos a seguir bailando, vamos a seguir gozando, ¿eh?

0: bailamos y gozamos. Para toda la gente bonita que viene llegando, para todos mis compañeros, que ya van a tocar.
1: Escúchala.
0: ¿Cómo dice?
1: Es para las mujeres, me caso. Es para las muchachas, me caso. Es para las mujeres.
0: Era bondito, pero ya la dejamos. Bailamos, ¿cómo?
1: Todo el que esté dormido, que despierte divertido. 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
0: bailamos. ¿Cómo la tiene aquí estabas?

0: Colombia,
1: yo con mi violina te caso.
0: Ya estamos en inglés.
1: Bienvenida, te caso.
0: Acordeones. Ajá. Vamos. Dale. Así. Qué bonito, ¿eh? Con acordeones. ¿Cómo dice? Qué bonito baila.

0: La hermosísima Suri, ¿eh? Baila y goza, baila y goza. ¿Oh? Y luego nos vamos a aventar la otra ahí, ¿eh? Para que nadie diga que no, que atarramos mucho, que no sé qué. Así es que tenemos lista la otra, luego luego.
1: Sirena.
0: Para que bailen y gocen. Claro que sí, otros, y continuamos hoy para toda la gente bonita que está aquí presente, claro que sí. Para toda la gente bonita que se dio cita aquí en el Navy Pier, que la está dando cita, que está disfrutando, claro que sí. Hoy tenemos que se la pasen a todo dar. Así es que eso, para que la bailen todos, la disfruten. ¿Cómo se llama? La famosísima María Luisa.
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1: Estoy viendo ahora que hay un gran espíritu cívico. Algunos voluntarios civiles se han colocado en los cruceros diciéndonos despacio, despacio. Vuelvo a llegar al monumento a la revolución ahora por otro de los cruceros. Tengo una nueva perspectiva del Hotel de Carlos. Y estos son tarapes, seguramente aquí en la acera. El aspecto que vive en la Ciudad de México en este momento es el aspecto de una ciudad traumatizada, de una ciudad que ha sufrido uno de los movimientos telúricos de consecuencias más dramáticas en la historia de esta ciudad. Es una ciudad que ha interrumpido su vida normal, es una ciudad donde los comercios de esta zona, que es la zona más mercantil de México, no se han abierto. Es una ciudad donde las escuelas de toda esta zona, en torno al monumento de la revolución del centro de la Ciudad de México, han suspendido sus clases. Es una ciudad...
2: Hola, buenas tardes, bienvenidas, bienvenides a todas nuestras radioescuchas. Acaban de escuchar un audio de Radio Jacobo Zabludovsky en vivo, que estaba enfocándose en la gente organizada en el terremoto del 85 en Ciudad de México. Pues bienvenidas a esta tercera transmisión de Cuando pase el temblor en Radio Estruendo Tinanzuka. Hoy estamos nada más David y yo aquí acompañándoles. Y bueno, tenemos una invitada muy especial desde México, que es geógrafa, que se dedica a investigar la autonomía alimentaria y también la cartografía comunitaria, tiene otras muchas cosas. Pero bueno, vamos a platicarles un poquito sobre este contexto de ambos terremotos, tanto en Colombia como en México. ¿Cómo estás, David?
3: Hola, Fer. Hola a todos los escuchas. Acá David Rincón. Hoy de regreso acá a la conducción del programa. Un saludo muy especial a Kate, que hoy no nos pudo acompañar. Y pues también muy emocionado por el programa de hoy, porque es un programa que quiere plantear justamente un diálogo o el inicio de una serie de diálogos con México, enlazando pues tres eventos telúricos, tres acontecimientos pues que tienen un elemento o varios elementos en común. Un terremoto que genera una respuesta ciudadana masiva, que responde ante la ausencia o la negligencia o la debilidad del Estado. Y justamente en dos de estos eventos pues estuve presente. En el terremoto de acá, de hace 3 semanas en Bogotá, donde pues no se sintió con la misma intensidad que en otras regiones de Colombia, pero en el 2017 justamente vivía en México y no solo viví pues la destrucción, sino también fui testigo y partícipe de este movimiento, de esta masa ciudadana que se moviliza de manera muy orgánica para responder ante la lentitud, la negligencia del Estado, y pues que dio como resultado como hordas justo de voluntarios que se movilizaron justo para ayudar a las personas que han perdido su casa, para rescatar a las personas bajo los escombros. Y pues que en México esto ya es prácticamente una tradición que se planta o que emerge en el terremoto de septiembre, del 19 de septiembre de 1985. Quiero mandar un saludo a todas las personas que se conectan en este momento acá desde Bogotá, desde Medellín, desde Barranquilla, y pues recuerden que estamos en vivo. Si ustedes quieren enviar saludos, hacer preguntas, recuerden, está el chat de Radio Estruendo Tinanzuka en la esquina inferior izquierda. Y bueno, damos inicio a este programa. Fer, ¿qué te parece pues que si le contamos un poco al público acerca de estos temblores o estos terremotos más bien, para dar un poco de contexto antes de que recibamos a nuestra invitada?
2: Sí, Pi. Pues importante para quienes no sepan y nos estén escuchando, los terremotos que se vivieron tanto en el 85 como en el 2017 en México se repitieron el 19 de septiembre. En el 85 fue en la mañana, cuando apenas estaban iniciando las clases.
3: 7:16 de la mañana.
2: 7:16 de la mañana, y el epicentro fue en Michoacán, que está al sur occidente de México. Pero bueno, la catástrofe fue grande porque, pues, como la Ciudad de México está en una zona que es una cuenca, donde antes hubo un lago enorme, el llamado lago de Tenochtitlán, pues es un espacio muy, muy propicio a moverse tanto con este tipo de movimientos de la tierra. Entonces, bueno, esto sucedió en el 85. Hubo una cantidad de, o sea, bueno, mi mamá me contaba que toda la ciudad era como una polvareda, o sea que no podías ver durante un buen rato, al menos unas 2 horas, no podías ver con mucha claridad muchos sitios donde los edificios se cayeron porque había una cantidad de polvo brutal. Ya después de un ratito que se asentó ese polvo, agarró un poquito más de visibilidad, pero por ejemplo el 17, cuéntanos David, tú que estuviste por allá, ¿cuál fue? Bueno, importante decir que el del 85 fue de 8.1 grados, ¿no? Y el del 2017 fue de 7.1, o sea, 10 grados menos.
3: Sí, bueno, también antes de contar.

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2: Yo soy Leche de Virgen, y les doy la bienvenida a todos ustedes a este espacio, un espacio de pensamiento político y creativo. Pero antes de comenzar, debo advertirles que el inicio de la transmisión no quedó registrada debido a sucesos inexplicables ocurridos aquella tarde de grabación en las instalaciones del radio. Quizá este suceso esté relacionado con la peculiar dinámica que escogimos para detonar el diálogo. Winnie y yo utilizamos un dado de 6 caras inyectado con sangre y un diente humano para arrojar tiradas adivinatorias que marcarían el orden de la entrevista, asignando previamente las preguntas de la entrevista a cada una de las caras del dado. El diente provenía del esqueleto utilizado por Marina Abramović en su performance Nude with a Skeleton, presentado en 2011 en el MoCA Museum de Los Ángeles. Es posible que la voluntad de este oráculo cadavérico fuera la raíz de la interferencia energética que impidió la transmisión. Curiosamente, la parte perdida de nuestra entrevista abordó críticas ácidas al sistema del arte y a los museos, como si una fuerza no quisiera que se escuchara. Algo se ha salvado de estas respuestas y aquí se las presentamos junto con el resto del audio de la entrevista con una duración aproximada de 50 minutos. Les deseamos un buen viaje por estos laberintos envenenados de esperanza.

0: ella ingería mi sangre. Y era como una práctica entre amigas, de cuidado, también hablar de la violencia en el cuerpo, el desgarro, la, la. Pero curiosamente pasó que sabían que éramos personas somos personas VIH positivos, y el museo nos avisó un día antes que
1: Oh.
0: nosotros necesitábamos tener una, ellos iban a poner una ambulancia, un enfermero, iban a ver ciertas pautas para poder presentar nuestra performance, y una ambulancia fuera del museo un día antes. Entonces siento que, claro, de la boca para afuera están, no voy a hablar de todos los museos, pero de la boca para afuera sus prácticas nos pueden desarrollar prácticas acerca, performance acerca del VIH, pero siguen teniendo los mismos, las formas de control del Estado, ¿no? A dar relación al cuerpo y lo que creen que puede ser latentemente peligroso una persona VIH positivo en este momento, ¿no?
1: Claro. Qué fuerte eso. Me hiciste recordar algo que me pasó a mí justo en el Museo del Chopo hace un montón de tiempo. Había otra dirección, era otro, pero otro momento fue en el 2014, de hecho, y yo presenté un performance donde también utilizaba mi sangre, porque también me perforaban y todo. Y justo en el momento del montaje, cuando se dieron cuenta de que pues me iba a perforar, pero yo ya había mandado todo, ya era un proyecto aprobado, tenían las pruebas y todo o sea, tenían mi carpeta, sabían que eso iba a pasar, me dijeron que no lo podía hacer y me censuraron y me dijeron que si lo hacía, aún diciéndome que no, iban a cortar la luz y iban a quitar el sonido y todo. Y eso fue en aquel momento y es una deuda ahí pendiente que el museo, digamos, como institución, tiene con, yo creo, muchos artistas que lamentablemente seguimos padeciendo esas prácticas de censura que son muy discriminatorias y que, a pesar de que se supone son espacios así muy abiertos, pues terminan replicando esas cosas, ¿no? Entonces fue muy estresante porque yo tenía también, era un performance con mucha gente, éramos como 30 personas. Era un proyecto a mi cargo, pero ni modo de hacerlo y hacer que el trabajo de tanta gente, de tanto tiempo, pues ya no se pudiera realizar, ¿no? O sea, fue una violencia institucional muy fuerte que pasó ahí, en un foro de un museo, que digo, como justo tú estás ahora ahí, te puedes dar cuenta que tiene una historia, pues, de alianza con las disidencias, ¿no? Entonces, incluso ahí pasó en algún momento, como que hay ciertos límites, que si uno los trastoca, a veces los museos revelan esas cosas que tienen ocultas. No digo que todos, no digo que todas las
0: No, no
1: personas,
0: digo de
1: ¿no?
0: siempre.
1: No siempre, pero hay veces que pasa. Hace
0: Claro.
1: 10 años pasó ahí, por ejemplo. Qué fuerte.
0: Sí. Sí.
1: Bueno, pues.
0: Desconfíen de los museos. No
1: Exacto.
0: vayan a la exhibición.
1: No vayan a, no vayan a la exhibición.
0: ¿Nunca se escuchó nada?
1: No sé.
0: Bueno, son los museos censurando
1: Los museos
0: nuevamente.
1: censurándonos. Pero no
0: Nuevamente.
1: importa, tengo acá audio también del teléfono. O sea, está grabándose en el teléfono. Pero bueno, en caso de que nos haya escuchado, pues estamos acá, Winnie y yo. Y les damos pues la bienvenida a este programa en donde estamos justamente pues contestando una serie de preguntas a partir de dados y un diente, para poder hablar acerca de disidencia, colonialismo, sistema del arte, entre otras cosas. Así que bueno, vamos, si te parece bien, con la siguiente
0: Sí,
1: pregunta.
0: claro.
1: Te toca aventarlo
0: A ver qué dice mi espíritu,
1: tú.
0: el
1: Bien.
0: espíritu que me protege o me maldice. El 2, es
1: El
0: mi número de la
1: 2 es tu
0: suerte.
1: número de la suerte.
0: Yo soy del 2, del 2, del 92.
1: Oh, wow, es cierto, es cierto. Qué fuerte, qué fuerte.
0: Sí, a ver.
1: Hay algo ahí con el número
0: Hay
1: 2.
0: algo muy presente con el número 2.
1: Justo el número 2 en nuestras preguntas que están aquí enumeradas y signadas por un dado que estamos aventando es acerca de disidencia sexual. Y dice, ¿qué lugar ocupa la disidencia sexual y de género en tu trabajo artístico?
0: Siento que justo estaba revisando hace poco un texto mío sobre mi prácticas de reasignación sexual a las que me he sometido, diferentes prácticas de reasignación sexual o modificaciones corporales. Y pienso que las disidencias sexuales son eso, ¿no? Esta cosa que empuja el límite del género, empuja la carne, empuja la vida, empuja los límites del propio, sí, de lo ya establecido. Entonces creo que en tanto ruptura es una necesidad, ¿sabes? Es una energía que se necesita en este momento, como de romper, de desgarrar, de gritar, de alzar la voz, de quebrarse. Y siento que mi práctica tiene eso en muchos sentidos. Los principales temas que abordo son la violencia, porque crecí, mi propia sexualidad creció atravesada por la violencia, y entonces entendí que mi género, mi expresión sexual tendría que ser también una ruptura por esta, toda esta violencia que viví, ¿no? Entonces siento que es esa energía, ¿sabes? Esa energía renovadora que se rompe, grita, pero también se regenera.
1: Claro, a mí me hace mucho sentido también con el hecho de que para mí también la práctica artística estuvo siempre relacionada con el tratar de sobrevivir a una, pues a un sistema heteronormativo, un fundamentalismo cisgénero, el hecho de querer como cobrar venganza de eso, que también va muy de la mano, yo creo, en territorios como el tuyo o el mío, que tiene que ver con la iglesia, o sea, con todo lo que está atravesado con la idea del pecado,
0: la culpa, ¿no?
1: La culpa sobre el propio deseo, sobre la idea de no ser una persona, entre comillas, normal. Todas estas cosas tremendas y terribles que en un momento sí te llegan a dañar, pienso, porque pues pasamos por momentos muy vulnerables, y para mí el arte fue ese territorio que me permitió salir de ese momento tan oscuro, en donde incluso llegué a pensar en el suicidio, etcétera. Y digo, no lo digo como una cuestión, o sea, que lo sepa, ¿no?, la gente que lo escucha, que no es una cuestión de victimismo, y que aparte es algo muy común, lamentablemente, en nuestras poblaciones. Y que pues un poco el arte me sirvió para vengarme de todo eso. Y ahora pensando en la práctica artística relacionada a la disidencia sexual, pues creo que quienes no pertenecemos a esa heterosexualidad normativa, o al fundamentalismo cisgénero, o a esas formas de control, tenemos otro tipo de mirada sobre el mundo. Y sí siento que, al menos a mí me gusta reclamar el arte como algo que es de las disidencias sexuales. Y antes de que alguien salga por ahí a decir que es heterofobia, que podría pasar, es básicamente decir o hacer ver que yo creo que la historia del arte, etcétera, siempre ha estado construida, al menos desde una mirada masculina y patriarcal por completo, y que creo que la disidencia sexual y de género viene a romper eso y a decir,
0: a reclamar.
1: Claro, a reclamar, ¿no? A decir, esto es nuestro y tenemos también un espacio ahí.
0: Sí, pero también siento que desde el arte las disidencias sexuales reclaman sobre la identidad, pero también sobre la carne, sobre qué es algo que yo separaría del cuerpo, ¿no? Que la carne es aquello que es atravesado violentamente, que se carga en peso, esa como la última o la fase más primaria en realidad del ser humano, ¿no? Medirse en peso. Y siento que es algo con el que yo crecí viendo, el nivel de violencia no era a un cuerpo, era a la carne misma. Y creo que en ese sentido, para mí el arte se convirtió en una investigación sobre la carne. Y modificarme o plantear estrategias para que el cuerpo empiece a desgarrarse, unirse, transformarse, regenerarse. Es esa estrategia que me sirvió hasta como de terapia para poder encontrarme ya no en la carne, sino en mi cuerpo. Y creo que por ahí también es algo que me hiciste recordar cuando estabas hablando.
1: Qué interesante, sí, esa separación entre carne y cuerpo, qué importante es. También porque creo que hay muchas vidas trans, muchas vidas no heterosexuales, que son justamente a veces reducidas a nada, ¿no? Una cosa que no importa, y los cuerpos, la matanza que se genera sobre esos cuerpos viene justo porque no nos ven como un cuerpo que vale, sino sí, meramente casi que un jirón de carne que puede ser...
0: Pues una ola de carne.
1: Exacto, ¿no? Sí, qué fuerte, qué fuerte. Bien, pues a ver, veamos qué más nos dice el dado.
0: ¿Qué nos dice el espíritu?
1: A ver. Acá para que suene.
0: Suspenso.
1: Estamos aquí en el programa La sublevación de la carne, aparte.
0: Es cierto.
1: De hecho, ese es el título.
0: Es el
1: La
0: título.
1: número uno, y eso es muy, muy interesante porque salió el número uno acá en el dado, y justamente es una pregunta sobre el tema del cuerpo, que es otro eje que creo que, pues, obviamente hemos ahí abordado. ¿Por qué insistir en el cuerpo como un territorio político o plástico, o político y plástico, en el contexto que tenemos hoy, en el día de hoy, 2026,
0: Gustaría
1: entonces?
0: comenzar a ti para yo.
1: ¿Sí?
0: Sí.
1: Pues mira, al menos para mí, cuando yo pensaba en esta pregunta, lo hacía porque el cuerpo siempre ha estado presente en la historia del arte, ¿no? De alguna manera, o sea, quiero decir, en sus formas de representación. O sea, la narrativa de la historia del arte ha sido a través de desnudos, a través de crucifixiones, a través de esos desnudos particularmente femeninos, realizados pues por artistas, hombres, etcétera. Pero creo que lo que hacemos, quienes nos dedicamos al arte del cuerpo, como le llaman, al performance, o a trabajar así con esta dimensión de lo corporal y las corporalidades, desde una perspectiva disidente, descolonial, lo que hacemos es hacer presentes esos cuerpos que definitivamente nunca han sido vistos como válidos, ¿no? Está muy conectado con lo que decíamos hace rato, pero me refiero a lo que nos atraviesa el cuerpo, sí que es bastante diferente a lo que le atraviesa a otra gente que se dedica al arte. O sea, siento que hay personas que llegan al arte por otras razones, ¿no? O sea, en mi caso, la escritura, el arte de performance y tal, fue una urgencia porque yo ya no sabía qué hacer en este cuerpo, en un cuerpo que me dijeron que estaba equivocado, con un deseo que no debía ser. Y entonces para mí pensar el cuerpo como un espacio plástico y político tiene que ver definitivamente con el hecho de que sigue siendo un territorio en disputa, que no puedo ser, al menos en el lugar donde vivo, ahí en Querétaro, etcétera, no puedo estar yo completamente cómodo con el cuerpo que tengo, porque es un problema de la gente, no mío. Y que siento que, por ejemplo, allá las personas trans no binarias nos meten esta cuestión a veces de la disforia, que nos hace pensar que es un problema nuestro, ¿no? O sea, yo lo veo más
0: Un problema de médico, un
1: exacto, ¿no?
0: problema.
1: Como que lo patologizan. Y en mi caso, yo creo que es una cosa que realmente la gente trans odiante es la que tendría que ir a que la patologizaran, ¿no? A decir que se dieran cuenta que eso no está bien, que odiarnos solo por quienes somos no es algo normal. En cambio, yo veo a muchas compas y bandita trans cercana a mí que sí llega a sentir que está en un cuerpo equivocado, ¿no? Y siento que no hay cuerpos equivocados, lo equivocado es todo lo demás. Es un poco como lo que pienso al respecto de por qué es importante seguir insistiendo en el cuerpo, desde el cuerpo, ¿no? Pero bueno, tú dime qué piensas.
0: En mi caso, comencé a trabajar alrededor del cuerpo porque no me sentía dentro de mi cuerpo.
1: Okay.
0: No sentía que tenía el cuerpo equivocado, pero sentía que no estaba dentro de mi cuerpo, que era alguien que vivía una vida que no era suya. O sea, me sentí fuera y me miraba afuera. Caminaba y me miraba desde lejos,
1: Okay.
0: desde niña y adolescente. Y entonces mi necesidad de trabajar sobre el cuerpo era cómo regreso a mí. Porque por eso también ahora yo misma explico algunas performances que he hecho o las performances que me interesan de amigas artistas, y es cuando se cortan, porque yo no siento una que mi cuerpo me pertenece, y entonces parece ser que están cortando otra carne, parece ser que están haciendo otra carne. Y entonces, al tener esta capacidad, pero también esta urgencia de regresar, empecé a ceder mi cuerpo como espacio de investigación. Dije, sí,
1: Okay.
0: ahora que no es mío, pues puedo experimentar con él con mayor libertad. Y mi interés era investigar acerca del cuerpo para no pelearle los derechos al Estado, que también es una vía totalmente válida, pero no me interesaba pelearle derechos o hablar de, sí, de como, tener una conversación con el Estado, sino más bien imaginar un futuro fuera de él. Como imaginar que esos derechos ya existían y que yo me los estaba permitiendo a través de procesos ilegales o a través de prácticas ilegales o a través del arte como este espacio de libertad donde uno puede crear y los límites no existen. entonces los límites de la carne no existen. Y si los límites de la carne no existen, entonces yo puedo generar proyectos no solamente para mí, sino para todas aquellas.

0: esa ese el, o sea, el cuerpo, es la necesidad de retomar el cuerpo, también, como tú dices, la representación de lo que ha sido el cuerpo en la historia, para quienes han sido creados, para quienes son. Me cuestiono también mucho, yo comencé con la pintura, pero es como a través de la pintura nosotros tenemos estos cánones de, principalmente de la pintura, tenemos esto, la pintura al óleo, tenemos estos cánones de belleza que han llegado hasta el día de hoy y sí, se colocan como los estándares de belleza, estándares de formas y modos de ser, ¿no? Y para mí era importante también, como tú dices, representar qué otros cuerpos, qué es lo que no se ve, qué es lo que está detrás del cuadro o qué es lo que está fuera del cuadro y ahora puede ingresar y ocupa un lugar o necesita este espacio, ¿no? Sí.
1: Qué increíble. Sí, pues de hecho, creo que pues sí, ahora que lo dices, es que es finalmente un acto de libertad tan absoluto el decidir sobre, o sea, tener esa autonomía corporal, decidir sobre tu propio cuerpo que está tan castigado, ¿no? En general. Y el arte es una vía muy útil para ayudar a crear esas ficciones que puedan construir otro mundo
0: Sí,
1: eventualmente,
0: además
1: ¿no?
0: la pregunta, ¿qué niveles de libertad tenemos si no podemos decidir sobre lo más primario, que es lo con lo que naciste, con lo que te rodeas todos los días, tu cuerpo? Si
1: Exacto.
0: si no podemos incidir en nuestro propio cuerpo, entonces la libertad no existe.
1: Y aparte que es algo que creo que causa mucho terror, o sea, bueno, yo sé que por ejemplo tú tienes este concepto que a mí me encanta del cuerpo como arma,
0: Sí.
1: ¿no? Y que eso me fascina porque es justo pensar estas estrategias en términos de combate a través de nuestros cuerpos, ¿no? Y yo pensaba, pues que a veces sí le da terror incluso al mismo mundo del arte más avant-garde, más tal, que tengamos ese nivel de autonomía. Lo
0: Sí, es muy
1: pensaba,
0: peligroso.
1: sí, porque yo quiero preguntarte, ¿cómo fue, por ejemplo, para ti el proceso con esta pieza que haces con la remoción de la costilla u otras piezas que has hecho similares que de repente causan como mucho shock? Pero que obviamente tú y yo sabemos que vamos más allá de eso, o sea, que no nos interesa ese shock, pues es otra cosa, ¿no? Entonces, no sé, para ti, ¿cómo fue, pues?
0: Casi es lo mismo que comentaste, como yo no espero la, yo no, a veces no puedo identificar la magnitud de la respuesta, como siento que el problema lo tienen ellos, pero yo estoy viviendo, yo estoy haciendo con mi libertad y mi uso de mi cuerpo y narrando historias y no veo ese shock. Es puramente, estoy narrando una historia, necesito este recurso, tampoco no es, no me someto a ciertas, todo tipo de prácticas de modificación corporal todos los años porque siento que necesito recuperarme del dolor físico que causan algunas y los estragos. Entonces, pienso que es la gente la que, en la medida que la gente tenga esta amplitud para ver las cosas mucho más reducida, entonces no tiene las herramientas o la. Pero, por ejemplo, cuando me hice la operación de resignación sexual de mi vagina, yo nunca esperé que la gente, sobre todo en Europa, reaccionara de esta manera tan como sobreexagerada de es un artista que se ha cosido, se ha mutilado en Perú, en mi comunidad, en Villa El Salvador, en el lugar donde lo presenté, era una celebración. Mis amigas vinieron, me trajeron torta, festejamos que yo había logrado, como otras amigas habían logrado su resignación sexual, sus cambios físicos a medida, yo también estaba cumpliendo mi propio sueño. Y entonces fue una celebración, fue un cumpleaños. Y esta misma obra se llevó a Europa y fue un escándalo. Entonces, a veces uno no puede medir la magnitud de lo que vaya a suceder, ¿no? Pero sí, yo siento que es importante para nosotros también usar nuestro cuerpo para dejar una huella de que en algún momento alguien en este momento de la historia pensó de esta manera, ¿no? Y sobre lo que decías del cuerpo como arma, justo me quedaba pensando. El cuerpo se convierte en arma. Empecé a pensar en esta forma, esta herramienta del cuerpo. También cuando me di cuenta que tenía VIH, dije, ahora que tengo VIH y estoy con esta condición, soy el terror de la gente. Y entonces yo ya no le tengo miedo a nada. Si yo soy el terror, yo soy un arma, yo soy un arma, yo soy el terror, entonces ya na a nada le tengo miedo. Si yo soy el que da miedo, mi sangre es la que da miedo, mi cuerpo es el que da miedo. Y creo que también es el cuerpo de la disidencia, y creo que ahí está también su poder, que es el cuerpo que genera terror a los otros. Entonces, entre monstruo.

0: monstruos, no nos podemos asustar. Y esa es nuestra condición, que también es un arma, ¿no? Poderosa.
1: Sí, ese cambio de visión es súper necesario. O sea, yo creo que ahí es donde a veces escucho como algunas personas el ir por el otro lado, ¿sabes? El rollo de querer negociar con esta sociedad que nos odia, que
0: Que
1: nos
0: nos
1: acepte,
0: incluye,
1: que
0: sí,
1: nos
0: que nos incluya,
1: incluya,
0: sí.
1: que por favor que vean que somos igual de humanos, igual de ciudadanos, igual de buenos, buenas, de, y yo prefiero esto. Mil veces. O sea, es que aparte entre terrores
0: Sí.
1: surge también un amor tan profundo y tan revolucionario y tan distinto, porque justo creo que empezamos por ahí, por perderle el miedo a eso que nos han dicho que tenemos que tenerle el miedo, ¿no? Porque aparte somos, es nuestro reflejo en el espejo lo primero que nos da miedo cuando. O sea, yo decía que yo era como, hablando de terrores, yo en algún momento de mi adolescencia me sentí como un vampiro porque no me quería ver al espejo, ¿sabes? O sea, yo odiaba, o sea, es fuerte porque yo odiaba mi reflejo. O sea, me habían educado para pensar que todo esto que hoy amo y que me gusta era lo peor. Y entonces es como la historia de mucha gente atravesada por la blanquitud, atravesada por muchas cosas. Que yo no de, yo de, yo me lavaba las manos y me hacía a un lado para no ver mi reflejo. Entonces, ahora retomar figuras del terror como lo vampírico, como todo esto que es un imaginario que
0: También de
1: está.
0: la potencia de lo sucio, ahora que me dices de verte reflejo, yo me acuerdo que me limpiaba las rodillas,
1: Oh,
0: me
1: fuerte.
0: lavaba muy fuertemente las rodillas pensando que era suciedad y no era mi color de piel normal.
1: Sí.
0: Y entonces pensar también, pienso ahora, y he trabajado algunos proyectos también en relación de lo limpio y lo sucio, de que estamos contaminadas, estamos sucias, y ese es nuestro estado, de nuestra fuerza, ¿sabes?
1: Ahí
0: No
1: está nuestra
0: queremos estar
1: potencia.
0: limpias, y
1: Exacto.
0: allí está nuestra potencia.
1: Claro. Sí, eso es algo que le hace falta a veces al colectivo LGBT, a mucha gente que está en esa condición de subalternidad, que se den cuenta que ahí radica nuestro poder también, ¿no? Ay, me encanta, me fascina. Qué fuerte. A ver, te paso el dado y el diente.
0: Ay, el espíritu del diente. Espíritu no humano. Seis.
1: Ok, ay, pues mira, perfecto porque la sexta pregunta tiene que ver con los afectos, que sé que yo, que tú también has trabajado esto, ¿no? Digo, afectos por decirlo de una forma. ¿Qué formas de conexión, de afectos comunitarios podemos construir a partir de reimaginar el amor por fuera de lo normativo? Y cómo el arte te sirve para vehiculizarlo. Y esto lo traté de aterrizar a partir de esto que viene en el texto de Sala, donde tú y Eric dicen, pues que se trata de un yo que está conectado con un nosotros y que no está separado el afuera del adentro, ¿no? Recuerdo haber visto esto en la instalación de Entrañas, que tiene que ver con lo comunitario finalmente, no con una cuestión individualista, ¿no? Entonces lo pensaba un poco por ahí.
0: Ahorita he estado 3 años en Europa en general, moviéndome de ciudad a ciudad. No tengo casa, no tengo un lugar fijo. Y estaba pensando también cómo Europa ha construido la relación de sujeto, individuo, persona, como algo, o sea, como un ente separado completamente. Y cómo en nuestros propios territorios todo está conectado con todo, la naturaleza, con los cuerpos. Esa distinción. No existe, ¿no? Y cómo es necesario en estos tiempos tan violentos que vivamos y pensemos en colectivo, ¿no? Que si bien nuestras prácticas tienen que ver con experiencias personales, sí, claro, el arte se alimenta del dolor, de la angustia y muchas veces para no tomar la voz de otros, tomamos nuestras propias voces, nuestras propias experiencias, pero al final empujamos luchas colectivas, o sea, nos interesan luchas colectivas, no solamente son efectos que logramos solamente para nosotros, ¿no? Entonces, en ese sentido, por eso el texto dice esto, ¿no? En esta sensación de que Europa está desconectada, y es fría, y es dura, es gélida, y pueden apagar nuestra alma, ¿no? y cómo pensar, retomar en nuestras propias culturas, por ejemplo, en el Perú antiguo, cómo podríamos tener esa sensibilidad para conectar con todo. Mi madre, por ejemplo, hay un ejemplo que, por eso también retomaba en ese texto esto. Mi madre es una persona católica, es una persona muy noble, muy bondadosa, que siempre está pensando en el otro, está pensando cómo trabajar entre los vecinos. Y yo pensaba que esta forma de reciprocidad, de conectarse, de mi madre era católica. O sea, pensaba que era de su fe católica. Nunca, o sea, hace poco logró entender con esta dimensión de que en realidad eran los Andes la que la habían movido de esa manera, y que era una persona bondadosa en el sentido de que le atravesaban los afectos de todos alrededor, por su propia cultura, ¿no? Por sus propios afectos con la naturaleza, con su comunidad, de haber crecido en comunidad. Que las personas muchas veces de Lima no tenemos tan claramente, ¿no? Eso.
1: Claro, sí, ahí yo también comparto esa visión, que creo que cada vez es más evidente que si queremos sobrevivir tenemos que hacerlo pensando en eso. O sea, toda esta mirada que viene muy de la modernidad, que sabemos que es la cara oculta de la modernidad, es el colonialismo 100%, siempre apuntó hacia allá, ¿no? Como hacia ese dominio sobre la naturaleza, esa forma de transformar a seres que tienen un espíritu, que tienen una memoria, en meramente una cuestión utilitaria, y abonar hacia ese individualismo tan rapaz, en donde te da igual si el que está enfrente de ti se está muriendo, ¿no? Y eso creo que hace falta un montón en momentos como estos también. A mí también me mueve mucho, fíjate, obvio, también yo vengo de una familia de padres católicos, y entonces es fuerte pensar eso, como es que hay ciertas ideas respecto a el otro, la comunidad, el amor, que se necesitan repensar tanto para que puedan realmente ser efectivas y ayudarnos a reconstruir pues esto que está todavía en crisis, que no es como que tengamos el mundo que nos prometió esa modernidad, ¿no? Es todo lo contrario. Y a mí sí me parece, tengo por ahí un poema que dice que, por ejemplo, las travestis y las maricas sabemos que si no nos alimentamos los unos a los otros, moriremos, ¿no? O sea, es una cosa
0: importante. Sí, que no nos podemos salvar solos.
1: Exacto. Estamos de las demás.
0: Estamos de las demás.
1: Y viceversa. Bien, pues creo que nos queda una pregunta, que es la número 3, que ya, bueno, igual vamos a ver si sale, porque ya es la última que queda en el dado, ¿verdad? No, salió la 1, pero bueno, la 3. La 3 es justamente acerca de la enfermedad, que es algo que también atraviesa pues obviamente tu trabajo como el mío. O sea, entiendo que ahí hay algo que también nos ha llevado la vida, ¿no? De alguna forma. Y la elaboré un poco así. ¿Cómo transformas la enfermedad en un proceso artístico y qué aprendes de ello? Y yo ahí, bueno, te comparto, en mi caso, yo tengo un trasplante renal y un tiempo estuve en etapa terminal por justamente cuestiones relacionadas a esto. Y si no fuera justo por el amor de mi madre, que me dio un riñón, pues yo ya no estaría aquí. Entonces mi trabajo artístico también estuvo impregnado de esto, ¿no? Pero bueno, quería así como contártelo aquí así en vivo.
0: Acá lo soltamos.
1: Pero bueno, me parece que es importante, que es algo que también la enfermedad pues atraviesa muchas de nuestras comunidades también, ¿no? O
0: sea, sí. En mi caso empecé a trabajar sobre la enfermedad a relación a mí, a enterarme que era VIH positivo. Fueron 3 proyectos que desarrollé durante un año y medio. Estaba preparándome también para decir no a mis amigas que era VIH positivo, pero sí a mi familia, que no tienen las herramientas, creo que, para entender exactamente en ese momento, al menos, si pasaban por una infinidad de problemas. Entonces me empecé yo a enfermar de otras cosas. Okay. Yo no tenía ningún síntoma de tener. Si tú estás medicada, no tienes ningún síntoma del VIH. El VIH es una condición y no es como estar enferma, pero sin estar enferma, sentirte enferma. Me empecé a enfermar de otras cosas, me dio estrés, me empezó dando los dolores de cuerpo, y tuve que hacer un proyecto porque yo dije, esto es porque yo no estoy hablando, me estoy enfermando de otras cosas, y empecé a trabajar sobre un proyecto acerca del VIH. Perdón, ¿cuál es la pregunta?
1: No te preocupes, déjalo, lo vuelvo a leer.
0: Era
1: Era
0: sobre...
1: sobre cómo transformaste esta experiencia, digamos, con la enfermedad en un proceso artístico y qué aprendes de eso.
0: Va. Y entonces al enterarme que yo era VIH positivo, en ese momento en Perú no se estaban dando la medicación continuamente, no sé si cómo suceda en México en general, pero dan un tipo de pastillas que ya no se usa en Europa, que genera muchas contraindicaciones al hígado, al riñón, y muchas veces en algunos meses no sé, el Estado no compra pastillas, nos quedamos desabastecidos de pastillas. Y entonces eso genera que mucha gente no pueda tener pregnancia a la medicación. Y cuando yo me enteré que era VIH positivo y estaba en Perú y dije, me voy a morir. O sea, tuve la sensación de que iba a morirme. Me dio como una sensación de que ya hasta aquí se acabó el juego, Winnie. Hasta aquí llegabas ganando y acabas en pérdidas.
1: Ya,
0: Estás
1: fuerte,
0: en
1: sí.
0: problemas. Y entonces, también me di cuenta que atravesar por un proceso médico era hablar del cuerpo solamente en su condición de salud, ¿sabes? En términos médicos, en términos de farmacéuticos, en términos de vitalidad. Y todo lo demás había desaparecido en mi vida. Ya no era un cuerpo con identidad, ya no me interesaba el erotismo en mi cuerpo, y había pasado a ser una pastilla y una medicación y un control médico. Y entonces pensé que también entre esas dos cosas, en percibir que iba a perder la vida, se abrió, me iluminé, me abrí como mi mente a pensar en cómo los virus. Hay una frase de Donna Haraway en un texto que dice, que habla sobre los virus informáticos y comenta sobre cómo no poder contraer un virus informático. Y la solución es no conectarte. O sea, no te conectes. Si no quieres tener un virus en tu computadora, no te conectes a nada. Y es igual que el cuerpo. Es la misma mecánica del cuerpo. Si no quieres tener no tener VIH, no tengas esta conexión con lo otro
1: Con
0: va a
1: nadie.
0: entrar, con nadie. Lo otro va a entrar y va a entrar, y ahora es parte de ti. Y ahora esta es mi condición, y ese es mi cuerpo, y el virus también soy yo. Y entender eso me dio mucha, mucha, mucha fuerza. Entender que el virus también era yo. También esto que te decía, el cuerpo como arma, como algo que causa terror, ahora yo causo terror. Y entonces así, empecé a investigar acerca de la enfermedad. Y después entender el cuerpo de VIH como un cuerpo del futuro, un cuerpo con memoria, como un cuerpo con pasado y presente y futuro, no solamente como un cuerpo médico. Sí.
1: Sí, de hecho, cuando elaboré esta pregunta lo pensaba justamente para cuestionar esta idea de enfermedad, porque mi experiencia más terrible fue con el aparato médico, no con la enfermedad, ¿sabes? O sea,
0: Exactamente.
1: es como el gran problema, porque también cuando estás en un proceso de este tipo, estás expuesta a un montón de violencias de todos lados, más el prejuicio social, más todo lo demás. Y es algo que termina haciéndote creer que realmente ya no hay mañana, ¿no? De alguna manera. O sea, también.
0: Sí. También la enfermedad te hace pensar en términos de cuerpo puro. Como naces con un cuerpo puro biológico en ese estado y después se contamina. No es un proceso que va sucediendo natural, ¿no? Sino es un proceso que se contamina, y entonces tienes que librarte de esta contaminación y restablecerlo al momento original. Y también estaba pensando, y por eso surgió otras exposiciones, pero cómo este concepto de contaminación también se utiliza a través de los estados, como en los procesos de migración, como es el cuerpo, estado-nación
1: Y las
0: y las
1: barreras.
0: barreras. Y las barreras que son estas barreras como que controlan el sistema inmunológico, o estas barreras que te protegen. Y ahora que estas barreras se rompen, entonces entran los otros y contaminan este
1: Exacto.
0: estado puro. Entonces, cómo no solamente entre la medicina, la ciencia, también es
1: La
0: la
1: geopolítica.
0: geopolítica se convierte en una metáfora de cuerpo
1: De
0: enfermo,
1: cuerpos.
0: cuerpo impuro, cuerpo contaminado.
1: Sí, ¿qué territorios están sanos, cuáles no, cuáles son desechables de sacrificio, cuáles tienen que ser salvados.
0: ¿Cuáles pueden morir, no? ¿Y en qué
1: condiciones
0: ¿en qué pueden morir?
1: Sí, es tremendo. Yo, de hecho, pues, a raíz de que tengo el trasplante, debo tomar inmunosupresión para evitar un rechazo del trasplante. Es todo un viaje con esto porque a la vez que tienes la oportunidad de seguir con vida, eres mucho más vulnerable, ¿no? O sea, así te lo plantea. Entonces, ahora te puedes enfermar de una gripa, te puede mandar a urgencias, pero tienes vida porque tienes un nuevo riñón, por así decirlo. Y entonces es una nueva forma de entablar una relación con tu propio cuerpo. Y a mí, la verdad, al principio me costó mucho trabajo recuperar cosas como mi sexualidad, como el propio performance, que en un principio yo hacía mucha modificación corporal también, y llegó ese momento y me prohibieron todo, ¿no? Así, no puedes volver a... cualquier cosa te puede enfermar y te puedes morir, así. Que no es tan cierto, pero es una cosa también del control del cuerpo por parte del aparato biomédico, que los doctores son los ejecutores de esto, entonces también ejercen un poder sobre quienes estamos en ese espacio y, claro, ven a alguien que es una marica, que es una traba, que es no sé qué, y dicen, no cuida su cuerpo, ¿no? O sea, está contaminada, por algo le pasa lo que le pasó, por algo... Y es una cosa como muy fea, porque creo que la sociedad también piensa muy similar. O sea, como no te juntes con tal, no sé, porque seguramente tienen algo.
0: Se
1: te va a pegar algo de esas personas indeseables. Y ahora ya años de... O sea, justo el año que viene son 10 años... que afortunadamente hace 10 años del trasplante, me doy cuenta de todas esas cosas que en un principio no era necesario que yo sufriera tanto ese proceso. O sea, como que ya me siento mucho más en mi propia carne, digamos. Antes todavía no, estaba como con mucho miedo de vivir. Y era paradójico porque primero no me quería morir, ¿verdad? Y luego era como salir al mundo otra vez y lidiar con todas estas... barreras y tal.
0: Y también, ahora que me estás comentando también, ¿cómo piensan la enfermedad como algo que se tiene que combatir y luchar? Lucha, combate, contra el cáncer, gánale al cáncer. Está en tu cuerpo, ahora el cáncer eres tú.
1: Exacto, es una cosa muy bélica.
0: Junto a muchos virus, muchas bacterias, muchos... microecosistemas que se están creando dentro, eres tú. No tienes que luchar de nada, tienes que conciliar con lo que está sucediendo. Entonces estás rompiendo. Yo siento que es una estrategia, como luchar contra tu cuerpo es como intentar matarte, intentar hacerle daño y al final desaparecerte porque tú eres la contaminación. Entonces tú estás contaminado, es un cuerpo enfermo, es mejor que desaparezcas y ahí se acaba el problema. ¿Cómo pasó con el momento del COVID?
1: De hecho, el COVID fue para mí como volver a vivir lo que empecé a vivir con el trasplante, pero ahora todo mundo lo estaba haciendo, ¿sabes? Era un poco esa coreografía mundial respecto a eso. Bueno, no sé, tenemos todavía, bueno, justo unos minutitos antes de que se cumpla la hora. ¿Qué? ¿No? ¿Todo bien? Sí. Bueno, estamos acá, digo, para recordarle a quienes nos oyen. Estamos en Sublevación de la Carne con Winnie Minerva. Acá les habla Leche de Virgen desde Radio Nopal. Y bueno, no tuvimos nada de música, fue mucho texto.
0: Nuestras voces son la música.
1: Pero se han tocado pues muchas cosas importantes, creo. Yo lo he sentido muy
0: íntimo también, íntimo. ¿No?
1: Ajá.
0: Y experiencias que coinciden para producir arte, generar espacios de conversación. Sobre todo siento que nuestra forma de hacer arte no tiene que ver con producir productos ni obras, sino producir pensamiento, herramientas para el pensar.
1: Exacto.
0: Que me parece importante que no nos olvidemos que el arte está para... A mí principalmente es el arte que me interesa, el arte que te invita a pensar, a modificar la vida, a generar teoría, a generar acción con esa teoría, no solo teoría en libros, no solo cosas que se puedan leer y quedarse y guardarse en el bolsillo, sino cosas que realmente se utilicen, ¿no? En acciones muy pequeñas probablemente, o en acciones íntimas, que ya cambian mucho la situación.
1: Claro, siento que eso es fundamental, que la gente, los propios artistas, las instituciones, entiendan que muchas veces el valor del arte radica en eso. que finalmente quien estamos tratando de hacer estas cosas es porque entendemos que este mundo necesita
0: cambios drásticos, cambios drásticos. Y por eso, acciones drásticas para cambios drásticos.
1: Exacto. Tal cual. Y bueno, pues nada, volverles a invitar a que vayan y vean la exposición, que se compone de una enorme instalación que no puedo describir con palabras, pero que está llena de tejidos, de jirones de carne, de partes de Eric y de Winnie. Una maravillosa combinación entre instalación, arte plástico, pintura, que está en el Museo del Chopo hasta noviembre.
0: Hasta noviembre.
1: Y que también no se pierdan las otras exhibiciones, que son muy importantes.
0: Importante, madres, madres.
1: Súper, súper necesarias también. Y bueno, Winnie, no sé si quieras decir algo para...
0: Muchísimas también. Gracias por invitarme, por platicar, por recordarme, porque hacemos las cosas de... Y hacer algo juntos en algún momento, juntos.
1: Sí, sí, que se haga. Yo también muy feliz de que hayas estado aquí, que hayas aceptado la invitación y de esta bonita charla.
0: Y bueno. Gracias. Y al espíritu que nos guió hoy día.
1: Que nos guió en estas entrevistas. El espíritu del dado y el diente.
0: Y mi lágrima.
1: Y la lágrima. Bien, pues esto fue todo. Y sigan aquí en la programación de Radio Nopal.
0: Y ahora sí, el ASMR erótico.

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